tales cosas no hay ley, pero los que son de Cristo han crucificado la carne con sus pasiones y deseos. Si vivimos por el Espíritu, andemos también por el Espíritu. Estad pues firmes en la libertad con que Cristo nos hizo libres, y no estéis otra vez sujetos al yugo de esclavitud.

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0: ¿Cuántos dan gracias a Dios? Porque su diestra te ha sostenido. Gracias, Señor.
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1: Oremos a Dios. Padre Santo, te pedimos en el nombre del Señor Jesucristo que oigas nuestra oración como has prometido. Señor, tú dices en Jeremías, buscad la paz y la prosperidad de la ciudad donde yo os he enviado. Orad por la ciudad, porque si ella prospera, vosotros también prosperaréis. Señor Jesús, te pedimos que perdones nuestros pecados. Señor, te pedimos que tu Espíritu Santo se mueva en cada hogar, en cada conciencia, en cada corazón, en cada espíritu, para que haya paz de parte tuya. Te damos gracias, Padre, que tú conoces nuestra condición. Te acuerdas de que somos polvo, de que el polvo fuimos tomado y al polvo volveremos. Pero te damos gracias que por la muerte y resurrección de tu Hijo, nosotros también resucitaremos. Y que lo que se hizo polvo va a resucitar con un cuerpo nuevo, los que somos de Jesucristo. Te pedimos, Señor, que traigas paz, prosperidad, bendición. No solo es sobre los Estados Unidos y Canadá, sobre México y toda la América Latina, sobre todo el mundo. Oye nuestra oración, Señor Jesús. Honra tu nombre en medio del temor, de la crisis y del peligro. Y te pedimos que nos ayudes a proclamar tus buenas noticias de que Cristo vive, que Él es poderoso y que tú eres un juez justo. En tus manos, Señor, encomendamos estas naciones y nuestro mundo, sobre todo nuestros hijos y nietos, que ellos todos te conozcan y que vivan para tu gloria. Hónrate, oh Señor, en medio de la hecatombe, en el nombre del Señor Jesús. Amén.
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4: Sigo contestando la misma carta que me envió esta persona con cierta serie de preguntas. Hoy voy a tratar una sola que queda. Dice, ¿por qué hay tanta gente desocupada? Es una pregunta digna que pocas veces se me ha hecho y la contesto hoy con temor y temblor porque quiero ser justo. Primero, creo que hay mucha desocupación por falta de recursos naturales en algunos países. Cada país tiene una respuesta distinta. Cada situación es distinta. Cada región dentro de un país puede ser distinta. Y definitivamente todo varía en algunos países con el clima, etc. Pero a veces los recursos naturales, la violencia de la naturaleza, son causa de la desocupación. Segundo, a veces hay desocupación por falta de organización nacional. Ciertos países tienen recursos nacionales. Hay abundancia en una zona del país, pero la abundancia no llega a otras zonas del país. Y entonces hay desequilibrio. Y la organización nacional a menudo provoca la desocupación. Tercero, hay desocupación por falta de dedicación al trabajo, o sea, por indisciplina o pereza de muchos individuos que quieren vivir una vida sin trabajar y sin producir. La Biblia dice, el que no trabaja, que tampoco coma. O sea que el trabajo es digno, sea el trabajo que sea. Aún acarrear basura como parte del trabajo es digno. Lavar ropa es digno. Ser médico es digno. Ser comerciante es digno si uno es recto y honesto y justo, si uno realmente vive por amor a los demás y no solo por egoísmo. Pero en cuarto lugar a eso llego. A veces hay desocupación en algunos países por el egoísmo de muchos, por la acaparación, por querer vivir mejor que otros a costilla de otros, como decimos. La Biblia tiene mucho que decir a tales personas también, y lo leo con prudencia. Nunca lo he hecho antes, pero lo digo. Vamos ahora, ricos, dice Santiago capítulo 5. Llorad y aullad por las miserias que os vendrán. Vuestras riquezas están podridas. Vuestras ropas están comidas de polilla. Vuestro oro y plata están enmohecidos y su moho testificará contra vosotros y devorará del todo vuestras carnes como fuego. Habéis acumulado tesoros para los días postreros. He aquí, clama el jornal de los obreros, que han cosechado vuestras tierras, el cual por engaño no les ha sido pagado por vosotros. Y los clamores de los que habían segado han entrado a los oídos del Señor de los ejércitos. Habéis vivido en deleite sobre la tierra y sido disolutos. Habéis engordado vuestros corazones como en el día de la matanza. Habéis condenado y dado muerte al justo, y él no os da resistencia. Son unas palabras graves y duras, pero en parte responden a la pregunta ¿por qué hay tanta desocupación en el mundo? Mientras tanto, ¿qué puede hacer un cristiano en esa situación? Bueno, estudie Santiago capítulo 5 porque el tiempo se me fue. Ahí nos dice qué pasos ha de dar un cristiano. Así como el Señor Jesús, así como Job, el cristiano con paciencia espera que Dios haga su justicia. Estudie Santiago capítulo 5 para la respuesta de la pregunta ¿por qué la desocupación?
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0: Hola, bienvenido al programa de Enfoque a la Familia. Les saluda Sixto Porras. Hace algún tiempo compartí una conferencia titulada Construya un legado que impacte por lo menos 3 generaciones. Y hoy quiero dejarla con usted. Vamos a escuchar la primera parte de esta conferencia. Hoy le tengo una propuesta. Construya un legado que impacte por lo menos 3 generaciones. Esa es la propuesta. Es sencilla. Construya un legado que impacte por lo menos 3 generaciones. Tengo un amigo en Honduras y hace algún tiempo nos reunimos y él es el hermano mayor de 5 hermanos y dijo, mi papá es árabe y vino a Honduras cuando era niño. Él, su primer trabajo, dice, ayudaba al tío a vender huevos. Y dice que un día vendiendo huevos, él sintió fuerte en su corazón y dijo, voy a construir algo que por lo menos traiga sustento a mis hijos y a mis nietos. 3 generaciones. Decidió impactar 3 generaciones. Sixto me dijo, yo soy el hermano mayor de 5. Dice, mi papá construyó una empresa que empezó vendiendo huevos. Dice, que si nosotros no trabajáramos y nuestros hijos no trabajáramos, no tendríamos ninguna necesidad. Él lo hizo. Cuando me llevó a su casa, me enseñó su árbol genealógico y dice, de aquí venimos. Papá siempre hablaba de su familia, de dónde él venía, de dónde él había salido y a dónde quería dejarnos. Yo, no importa de dónde nosotros vengamos, yo quiero retarlo y quiero desafiarlo. Pero al empezar, quiero presentarle a mi familia. Vamos a ponerla. Esta es mi familia, está creciendo. Mi nuevo título es abuelo. Soy abuelo. El pequeño que sonríe es Emiliano. Ahí está Daniel con Rocío, mi hijo mayor. Y está Esteban y Dayan. Esteban y Dayan quieren tener 3 hijos. Y ya les voy a hablar de ellos. Rocío y Daniel hablan de 3 y si al final vienen gemelos los 2, entonces serían 6, 8, 10, más o menos, ¿no? Hablé como abuelo, ¿verdad? Bueno, cuando yo voy a la casa y veo a Emiliano, póngame a Emiliano, la siguiente foto. Cuando yo veo a Emiliano, yo llego y le digo, Emiliano, soy tu abuelo. Y estoy aquí abriendo camino para vos. Siempre se lo digo, Emiliano, soy tu abuelo. Y estoy aquí abriendo camino para vos. Emiliano, soy tu abuelo. Y estoy aquí abriendo camino para vos. Un día, cuando Emiliano ya hable, yo se lo voy a gritar en entrada y él va a terminar la frase. Yo le voy a gritar, Emiliano, soy tu abuelo. Y él me va a gritar, y estoy aquí abriendo camino para vos. Para mí, va a decirlo él. Porque yo quiero que él entienda que estamos construyendo algo generacionalmente. La propuesta es que usted y yo pensemos generacionalmente. Cada decisión, todo lo que pensemos y que todo lo que hagamos tenga un impacto generacional. Piense generacionalmente y dejemos que Dios impacte nuestra vida. Pablo, la última carta, el que más escribió en el Nuevo Testamento, la última carta, ¿a quién la escribe? Podía haber pensado a la mega iglesia de tal lugar o a la iglesia importante de Roma. No, la última carta la escribe a Timoteo, su hijo amado. ¿Era su hijo? No, era el hijo de una mujer valiente y de una abuela que había influenciado a Timoteo. Pero un día Pablo, cuando estaba, lo narra Hechos 16, dice que lo adopta, lo lleva, lo pone cerca. Yo me imagino a la abuela y a la mamá, acérquesele a Pablo, vaya con Pablo. Y le introducen a Pablo y Pablo ve el potencial y llega a amarlo como un hijo. La última carta, Pablo dice, a mi hijo amado Timoteo. Dijo, aún recuerdo tus lágrimas y todos los días te tengo presente en mis oraciones. Mi pregunta es, ¿a quién escribirá su última carta? A eso me refiero. Tenga un vínculo fuerte, deje un legado tan fuerte que usted pueda marcar el destino de la nueva generación. Déjeme contarle, Dios hizo pacto con Abraham y de un solo hombre casi en decadencia a sus 100 años y una esposa estéril, anciana, nace un pueblo, el pueblo de Israel. Este pueblo ha vivido en guerra, ha vivido amedrentado, fue aniquilado y en el 48 el pueblo vuelve a su tierra. Este pequeño pueblo hace la gran diferencia. Y cuando yo veo a Israel, lo veo florecer rápidamente. Actualmente acaban de cumplir 70 años como nación, 70 años de estar otra vez en su tierra. 9 millones de habitantes, 22 mil kilómetros cuadrados, se posiciona en el 15º lugar en el mundo en términos de competitividad global. Israel tiene 11 de los ganadores del premio Nobel. Siendo un país desértico, en este momento los bosques de Israel están creciendo. La promesa que Dios le hizo a Moisés, que Israel habitaría en una tierra próspera donde fluye leche y miel en Deuteronomio 26, se cumple. Han transformado el desierto desde el 48 a la actualidad en tierra próspera. Era un desierto, eran lugares inhóspitos, pero Dios lo ha hecho prosperar. El país produce la mayoría de sus alimentos y exporta. Los productores de Israel son pioneros en biotecnología, riego por goteo, uso de agua tratada. Es de los países con mayor inventos registrados en el mundo. ¿Cómo pudo una comunidad que comenzó secando pantanos y cultivando naranjas hace 70 años ser líder mundial en nanotecnología? Una potencia nuclear, y es potencia nuclear y pone satélites propios en órbita. La pregunta que surge es: ¿qué hace la diferencia? La genética. Hay una genética. Aquí hay algo que corre. Alguien marcó esta genética. Hay una bendición que vino de Dios. Sobre ellos se cumple una promesa que Dios le dio a Abraham. Déjeme darle un elemento comparativo. Si usted va a México, Guatemala, El Salvador, Costa Rica, Panamá, Suramérica, todo Suramérica, usted puede recorrer, usted cierra los ojos y los abre, usted no, a veces no distingue dónde está. Construimos igual, hacinados, botamos la basura igual, tenemos los mismos desórdenes, los mismos gobiernos parecidos. Y uno dice, pero si no nos conocimos, ¿por qué tenemos las mismas características? ¿Quién nos marcó? Alguien nos tuvo que marcar. Mi propuesta esta mañana es: marque la genética de su familia. Esa es la propuesta. Marque la genética de su familia. Corte la herencia de dolor que ha venido de generación en generación. Determine que no impactará su familia. Pase lo bueno de lo que usted ha recibido de las generaciones anteriores y ayude a su familia a subir a un nuevo nivel. Observe cómo lo dice David en el Salmo 71:18. Aún cuando yo sea anciano y peine canas, le clama a Dios: no me abandones, oh Dios, hasta que anuncie tu poder a la generación venidera y dé a conocer tus proezas a los que aún no han nacido. Cuando yo vivo con sentido de misión, cuando tengo en mi corazón el anhelo de levantarme como pionero para dejar a mi familia, a los que vienen detrás de mí, en un mejor lugar, algo dentro de mí se convierte en pasión. La pregunta que surge, y usted puede decirme: yo soy un muy joven, ¿cómo yo puedo tomar una decisión así? Hace varios años di una conferencia junto a Chris Gardner y lo escuché decir. Chris Gardner es quien inspiró la película En busca de la felicidad que hace Will Smith. Esa película tiene una particularidad que es muy interesante. ¿Quién anda con el niño? ¿La mamá o el papá? ¿Es normal eso en las películas, en las historias reales? No. ¿Quién anda con el niño? Chris Gardner fue abandonado por su papá, dijo él, y cuando tenía 8 años, yo decidí que si un día tuviera un hijo, jamás lo abandonaría. ¿A qué edad tomó la decisión? 8 años. Eso es lo que quiero sembrar en su corazón. No importa la edad que usted tenga, no importa si tiene 14, si tiene 8, si tiene 10, si tiene 20, si tiene la edad que usted tenga, en el nombre de Jesús, determine que su generación se levantará para quedar en un mejor lugar. Dios trajo a Costa Rica paz. Dios nos ha bendecido de una manera diferente. Hay cosas buenas que hemos recibido. Hay cosas malas que debemos de cortar. Tenemos todo el potencial para hacerlo diferente, porque ahora hemos reconocido que más que de esta tierra latinoamericana, nuestra ascendencia, nuestra raíz, nuestra sangre viene de Abraham, porque somos los hijos de la fe, descendientes de la cruz de Cristo, y por lo tanto somos herederos de la bendición de Abraham. Hay algo más que descubrir. Hay algo más que vivir. Déjeme compartirle algunos principios que pueden ayudarnos a construirlo. Me he reunido con mi familia varias veces, muchas veces, y he transmitido esto a mis hijos. Y les he dicho: tomemos decisiones radicales en nuestra familia. ¿Qué no va a pasar a esta nueva familia? ¿Qué cosas van a pasar? Definamos un código ético, definamos la bendición que va a conducir nuestra familia y levantémonos por profetas para la nueva generación. Estoy conduciendo a mis hijos para que ellos tengan una visión generacional, y esa es la propuesta, que nosotros vivamos con una visión generacional. Un día Dios le habla a Abraham, Génesis 12. Le dice: estableceré mi pacto contigo y con tu descendencia. ¿Por qué comparto esto? Porque si usted lee la Biblia, usted se va a dar cuenta que Dios siempre va a pensar generacionalmente. Trata con una persona, pero termina haciendo pacto con su generación. Por lo tanto, Dios no hace pacto solo con una persona. No sale para tratar con una persona. Sale para bendecir nuestra familia, los que se levantan después de nosotros. Mi otra propuesta para ustedes, usted puede decirme: pero yo he heredado todo lo malo, yo soy el primero. Dichosos aquellos que han comenzado y que vienen de una tradición cristiana. Mi propuesta es: sea el Abraham de su familia. En el nombre de Jesús, levántese para ser el Abraham en su familia y hacerlo diferente. Que usted venga a quebrar lo malo y a traer la bendición a su familia. En el nombre de Jesús. Hoy vengo a cambiarle del nombre. Usted va a volver siendo Abraham y Sara a casa.
1: Las decisiones que tomamos tienen impacto generacional. Por eso debemos tomar sabias decisiones. 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Los conceptos que comparto le ayudarán a construir un legado significativo. Gracias por haber estado con nosotros el día de hoy. Soy Sixto Porras, de Enfoque a la Familia.

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2: Señor, cuando veo tu grandeza y tu inmenso poder, me doy cuenta que no tengo nada que ofrecerte. Por eso vengo ante ti, Señor, ofreciéndote mi canción, mi vida, oh Dios.

Señor, queremos ser olor fragante. Queremos ser sacrificio acepto, agradable a ti.

antiguo, precioso, que dice paz. Paz, cuán dulce paz. Quiero pedirles que cerremos nuestros ojos. Dígale conmigo, Señor, gracias.

Gracias, Señor, por tu paz que sobrepasa todo entendimiento que nos da.

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1: Cristo es mi Señor. Dilo conmigo, Cristo es mi Señor y no me da temor declararle al mundo entero de su gran poder.

invitarte a que la cantes conmigo con todo tu corazón. Esta canción nació de una circunstancia muy fuerte, una de las pruebas más fuertes que cualquier humano puede pasar. Unos amigos muy queridos, son colombianos pero viven aquí en Houston, mi amiga Mercy Ortiz pasó por una prueba y la pasó. La pasó. Y de esa situación nació esta canción. Y quiero invitarte que si tú estás pasando por una circunstancia, puedas esta noche declarar con nosotros que Él es Rey sobre toda tempestad. Que Él es el Rey. Él sigue siendo el Rey. Él es santo, digno de

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y conmigo, Jesús. Tú eres mi fiel amigo. Tú nunca cambias. Eres el mismo ayer, hoy y por los siglos. Ayúdame a mí a serte fiel a ti cada día de mi vida. Ese es mi deseo.

nuestra, Señor. Te seremos fieles. Dilo conmigo, Jesús. Yo te seré fiel. Ayúdame a ser fiel. Fiel a mi Dios. Fiel a mi casa. Fiel a mi esposa. Fiel a mis hijos. Fiel a mi nación. Enséñame, Señor, a serte fiel. Aleluya.

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1: ¿Qué tal, querido amigo o amiga del programa Cruzada con Luis Palau? Así damos comienzo a una nueva presentación de nuestro programa. Mi nombre es Jorge Escopazo y hemos llegado en este día al final de nuestra serie Nuestra Santa Biblia. Si usted nos ha acompañado todos los programas, seguramente ha disfrutado de esta serie tanto como nosotros. Pero si usted se perdió alguno de ellos, yo le invito a que los vuelva a escuchar visitando nuestro sitio en internet en el www.luispalau.net. Ahora Luis Palau con nosotros.
2: Mi amable oyente, hoy quiero, con la ayuda de Dios, apurarme un poco junto a usted para terminar esta serie que comenzamos hace varios días. Estamos viendo cómo los diferentes libros, o sea, los 66 libros de la Biblia, nos presentan el carácter, la persona y la obra de Jesucristo. Hemos ido libro tras libro corriendo, por cierto, lamentablemente. Pero veamos, hoy nos llegamos al libro de Filipenses. Tome notas rápidas si es que está tomando notas, porque sí voy a correr hoy. Tengo que terminar. El libro de Filipenses nos presenta a Jesucristo como nuestro gozo, nuestra alegría. Recuerda lo que dice Filipenses, creo que es 4:4. Gozaos en el Señor siempre. Otra vez digo que os gocéis. Jesucristo es la fuente del gozo cristiano. No las circunstancias externas, no las bendiciones ni los problemas externos, sino Jesucristo es la fuente de nuestro gozo. Colosenses, Jesucristo nuestra vida. ¿Qué dice Colosenses 3? Dice, cuando Jesucristo vuestra vida se manifestare, vosotros también seréis manifestados con Él. Cristo en vosotros, la esperanza de gloria. Sí, Colosenses presenta a Jesucristo como nuestra vida, la vida de nuestra vida. Dice Colosenses 2, 9 y 10, que vosotros estáis completos en Él. Completos en Jesucristo. Todo lo que somos y tenemos solo es nuestro en Él. Primera Tesalonicenses nos presenta a Jesucristo como el que ha de venir por segunda vez. ¡Qué lindo es Primera Tesalonicenses! Mi amable oyente, si no puede leer nada más hoy, léase Primera Tesalonicenses capítulo 4. Allí está la esencia de Jesucristo, el que viene por segunda vez en gloria, en victoria, para arrebatar a su pueblo y llevárselo a la gloria y para imponer su reino sobre la tierra. Segunda Tesalonicenses, Jesucristo, el Rey que vuelve para reinar. Segunda Tesalonicenses trata más de la venida de Jesucristo para reinar sobre la tierra. Primera Tesalonicenses nos presenta a Jesucristo, el que viene para sacar a su pueblo, llevárselo a la gloria y haciéndonos iguales a Él. Pero Segunda Tesalonicenses toca más de Jesucristo como el que viene para reinar e imponer su reino sobre las naciones, sean rebeldes o amables con Él. Primera Timoteo, Jesucristo nuestro maestro. Sí, Señor, el maestro que enseña a los jóvenes que quieren servir a Cristo cómo caminar con Dios, cómo servir a Dios, cómo trabajar en la iglesia local. Lea Primera Timoteo usted, mi querido joven o señorita que quiere servir al Señor. ¿Y qué de Segunda Timoteo? Bueno, allí lo tenemos a Jesucristo como el mejor ejemplo del cristiano. Segunda Timoteo nos habla acerca de cómo ser como persona en días peligrosos y malos de la historia. Y a usted y a mí nos ha tocado vivir en días peligrosos y malos de la historia. Segunda Timoteo, Jesucristo es nuestro modelo y ejemplo. Tito, Jesucristo es nuestro modelo en el hogar y en la iglesia. Sí, cuando usted lee Tito, usted ve mucha orientación acerca de la iglesia, cómo deben ser los ancianos y diáconos, y de la familia, cómo deben comportarse los ancianos y las ancianas, los jóvenes y las señoritas. Tito, Jesucristo, nuestro modelo en el hogar y en la iglesia. Libro de Hebreos, Jesucristo, nuestro intercesor ante el trono divino. Jesucristo, el sumo sacerdote

sea su alabanza. Todo el que tenga un Dios increíble le va a alabar de una manera increíble esta noche. Alguien dice amén.

0: Gracias porque eres nuestro padre.
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3: Sigo contestando la misma carta que me envió esta persona con cierta serie de preguntas. Hoy voy a tratar una sola que queda. Dice, ¿por qué hay tanta gente desocupada? Es una pregunta digna que pocas veces se me ha hecho y la contesto hoy con temor y temblor porque quiero ser justo. Primero, creo que hay mucha desocupación por falta de recursos naturales en algunos países. Cada país tiene una respuesta distinta. Cada situación es distinta. Cada región dentro de un país puede ser distinta. Y definitivamente todo varía en algunos países con el clima, etc. Pero a veces los recursos naturales, la violencia de la naturaleza, son causa de la desocupación. Segundo, a veces hay desocupación por falta de organización nacional. Ciertos países tienen recursos nacionales. Hay abundancia en una zona del país, pero la abundancia no llega a otras zonas del país. Y entonces hay desequilibrio. Y la organización nacional a menudo provoca la desocupación. Tercero, hay desocupación por falta de dedicación al trabajo, o sea, por indisciplina o pereza de muchos individuos que quieren vivir una vida sin trabajar y sin producir. La Biblia dice, el que no trabaja, que tampoco coma. O sea que el trabajo es digno, sea el trabajo que sea. Aún acarrear basura como parte del trabajo es digno. Lavar ropa es digno. Ser médico es digno. Ser comerciante es digno si uno es recto y honesto y justo, si uno realmente vive por amor a los demás y no solo por egoísmo. Pero en cuarto lugar a eso llego. A veces hay desocupación en algunos países por el egoísmo de muchos, por la acaparación, por querer vivir mejor que otros a costilla de otros, como decimos. La Biblia tiene mucho que decir a tales personas también, y lo leo con prudencia. Nunca lo he hecho antes, pero lo digo. Vamos ahora, ricos, dice Santiago capítulo 5. Llorad y aullad por las miserias que os vendrán. Vuestras riquezas están podridas. Vuestras ropas están comidas de polilla. Vuestro oro y plata están enmohecidos y su moho testificará contra vosotros y devorará del todo vuestras carnes como fuego. Habéis acumulado tesoros para los días postreros. He aquí, clama el jornal de los obreros, que han cosechado vuestras tierras, el cual por engaño no les ha sido pagado por vosotros, y los clamores de los que habían segado han entrado a los oídos del Señor de los ejércitos. Habéis vivido en deleite sobre la tierra y sido disolutos. Habéis engordado vuestros corazones como en el día de la matanza. Habéis condenado y dado muerte al justo, y él no os da resistencia. Son unas palabras graves y duras, pero en parte responden a la pregunta ¿por qué hay tanta desocupación en el mundo? Mientras tanto, ¿qué puede hacer un cristiano en esa situación? Bueno, estudie Santiago capítulo 5 porque el tiempo se me fue. Ahí nos dice qué pasos ha de dar un cristiano. Así como el Señor Jesús, así como Job, el cristiano con paciencia espera que Dios haga su justicia. Estudie Santiago capítulo 5 para la respuesta de la pregunta ¿por qué la desocupación?
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ese poder que hay en esa sangre, el poder de su espíritu, ahora vive en ti y vive en mí. Tú puedes caminar hacia adelante, tú puedes salir adelante, tú puedes vivir los sueños que Dios puso en tu corazón, porque su poder vive en ti.

está santo. Santo. Santo eres tú, Señor. Te exaltamos. Te adoramos.

que cuando alabamos y adoramos se produce un impacto tremendo en el reino de las tinieblas. Al enemigo no le gusta escuchar las alabanzas al Señor, porque siempre quiso las alabanzas para él.

0: Hola, bienvenido al programa de Enfoque a la Familia. Les saluda Sixto Porras. Hace algún tiempo compartí una conferencia titulada Construya un legado que impacte por lo menos 3 generaciones. Y hoy quiero dejarla con usted. Vamos a escuchar la primera parte de esta conferencia. Hoy le tengo una propuesta. Construya un legado que impacte por lo menos 3 generaciones. Esa es la propuesta. Es sencilla. Construya un legado que impacte por lo menos 3 generaciones. Tengo un amigo en Honduras y hace algún tiempo nos reunimos y él es el hermano mayor de 5 hermanos y dijo, mi papá es árabe y vino a Honduras cuando era niño. Él, su primer trabajo, dice, ayudaba al tío a vender huevos. Y dice que un día vendiendo huevos, él sintió fuerte en su corazón y dijo, voy a construir algo que por lo menos traiga sustento a mis hijos y a mis nietos. 3 generaciones. Decidió impactar 3 generaciones. Sixto me dijo, yo soy el hermano mayor de 5. Dice, mi papá construyó una empresa que empezó vendiendo huevos. Dice, que si nosotros no trabajáramos y nuestros hijos no trabajáramos, no tendríamos ninguna necesidad. Él lo hizo. Cuando me llevó a su casa, me enseñó su árbol genealógico y dice, de aquí venimos. Papá siempre hablaba de su familia, de dónde él venía, de dónde él había salido y a dónde quería dejarnos. Yo, no importa de dónde nosotros vengamos, yo quiero retarlo y quiero desafiarlo. Pero al empezar, quiero presentarle a mi familia. Vamos a ponerla. Esta es mi familia, está creciendo. Mi nuevo título es abuelo. Soy abuelo. El pequeño que sonríe es Emiliano. Ahí está Daniel con Rocío, mi hijo mayor. Y está Esteban y Dayan. Esteban y Dayan quieren tener 3 hijos. Y ya les voy a hablar de ellos. Rocío y Daniel hablan de 3 y si al final vienen gemelos los 2, entonces serían 6, 8, 10, más o menos, ¿no? Hablé como abuelo, ¿verdad? Bueno, cuando yo voy a la casa y veo a Emiliano, póngame a Emiliano, la siguiente foto. Cuando yo veo a Emiliano, yo llego y le digo, Emiliano, soy tu abuelo. Y estoy aquí abriendo camino para vos. Siempre se lo digo, Emiliano, soy tu abuelo. Y estoy aquí abriendo camino para vos. Emiliano, soy tu abuelo. Y estoy aquí abriendo camino para vos. Un día, cuando Emiliano ya hable, yo se lo voy a gritar en entrada y él va a terminar la frase. Yo le voy a gritar, Emiliano, soy tu abuelo. Y él me va a gritar, y estoy aquí abriendo camino para vos. Para mí, va a decirlo él. Porque yo quiero que él entienda que estamos construyendo algo generacionalmente. La propuesta es que usted y yo pensemos generacionalmente. Cada decisión, todo lo que pensemos y que todo lo que hagamos tenga un impacto generacional. Piense generacionalmente y dejemos que Dios impacte nuestra vida. Pablo, la última carta, el que más escribió en el Nuevo Testamento, la última carta, ¿a quién le escribe? Podía haber pensado a la mega iglesia de tal lugar o a la iglesia importante de Roma. No, la última carta la escribe a Timoteo, su hijo amado. ¿Era su hijo? No, era el hijo de una mujer valiente y de una abuela que había influenciado a Timoteo. Pero un día Pablo, cuando estaba, lo narra Hechos 16, dice que lo adopta, lo lleva, lo pone cerca. Yo me imagino a la abuela y a la mamá, acérquesele a Pablo, acérquesele a Pablo, vaya con Pablo. Y le introducen a Pablo y Pablo ve el potencial y llega a amarlo como un hijo. La última carta, Pablo dice, a mi hijo amado Timoteo. Dijo, aún recuerdo tus lágrimas y todos los días te tengo presente en mis oraciones. Mi pregunta es, ¿a quién escribirá su última carta? A eso me refiero. Tenga un vínculo fuerte, deje un legado tan fuerte que usted pueda marcar el destino de la nueva generación. Déjeme contarle, Dios hizo pacto con Abraham y de un solo hombre casi en decadencia a sus 100 años y una esposa estéril, anciana, nace un pueblo, el pueblo de Israel. Este pueblo ha vivido en guerra, ha vivido amedrentado, fue aniquilado y en el 48 el pueblo vuelve a su tierra. Este pequeño pueblo hace la gran diferencia. Y cuando yo veo a Israel, lo veo florecer rápidamente. Actualmente acaban de cumplir 70 años como nación, 70 años de estar otra vez en su tierra. 9 millones de habitantes, 22 mil kilómetros cuadrados, se posiciona en el 15º lugar en el mundo en términos de competitividad global. Israel tiene 11 de los ganadores del premio Nobel. Siendo un país desértico, en este momento los bosques de Israel están creciendo. La promesa que Dios le hizo a Moisés, que Israel habitaría en una tierra próspera donde fluye leche y miel en Deuteronomio 26, se cumple. Han transformado el desierto desde el 48 a la actualidad en tierra próspera. Era un desierto, eran lugares inhóspitos, pero Dios lo ha hecho prosperar. El país produce la mayoría de sus alimentos y exporta. Los productores de Israel son pioneros en biotecnología, riego por goteo, uso de agua tratada. Es de los países con mayor inventos registrados en el mundo. ¿Cómo pudo una comunidad que comenzó secando pantanos y cultivando naranjas hace 70 años ser líder mundial en nanotecnología? Una potencia nuclear, y es potencia nuclear y pone satélites propios en órbita. La pregunta que surge es: ¿qué hace la diferencia? La genética. Hay una genética. Aquí hay algo que corre. Alguien marcó esta genética. Hay una bendición que vino de Dios. Sobre ellos se cumple una promesa que Dios le dio a Abraham. Déjeme darle un elemento comparativo. Si usted va a México, Guatemala, El Salvador, Costa Rica, Panamá, Sudamérica, todo Sudamérica, usted puede recorrer, usted cierra los ojos y los abre, usted no, a veces no distingue dónde está. Construimos igual, hacinados, botamos la basura igual, tenemos los mismos desórdenes, los mismos gobiernos parecidos. Y uno dice, pero si no nos conocimos, ¿por qué tenemos las mismas características? ¿Quién nos marcó? Alguien nos tuvo que marcar. Mi propuesta esta mañana es: marque la genética de su familia. Esa es la propuesta. Marque la genética de su familia. Corte la herencia de dolor que ha venido de generación en generación. Determine que no impactará su familia. Pase lo bueno de lo que usted ha recibido de las generaciones anteriores y ayude a su familia a subir a un nuevo nivel. Observe cómo lo dice David en el Salmo 71:18. Aún cuando yo sea anciano y peine canas, le clama a Dios: no me abandones, oh Dios, hasta que anuncie tu poder a la generación venidera y dé a conocer tus proezas a los que aún no han nacido. Cuando yo vivo con sentido de misión, cuando tengo en mi corazón el anhelo de levantarme como pionero para dejar a mi familia, a los que vienen detrás de mí, en un mejor lugar, algo dentro de mí se convierte en pasión. La pregunta que surge, y usted puede decirme: yo soy un muy joven, ¿cómo yo puedo tomar una decisión así? Hace varios años di una conferencia junto a Chris Gardner y lo escuché decir. Chris Gardner es quien inspiró la película En busca de la felicidad que hace Will Smith. Esa película tiene una particularidad que es muy interesante. ¿Quién anda con el niño? ¿La mamá o el papá? ¿Es normal eso en las películas, en las historias reales? No. ¿Quién anda con el niño? Chris Gardner fue abandonado por su papá, dijo él, y cuando tenía 8 años, yo decidí que si un día tuviera un hijo, jamás lo abandonaría. ¿A qué edad tomó la decisión? 8 años. Eso es lo que quiero sembrar en su corazón. No importa la edad que usted tenga, no importa si tiene 14, si tiene 8, si tiene 10, si tiene 20, si tiene la edad que usted tenga, en el nombre de Jesús, determine que su generación se levantará para quedar en un mejor lugar. Dios trajo a Costa Rica paz. Dios nos ha bendecido de una manera diferente. Hay cosas buenas que hemos recibido. Hay cosas malas que debemos de cortar. Tenemos todo el potencial para hacerlo diferente, porque ahora hemos reconocido que más que de esta tierra latinoamericana, nuestra ascendencia, nuestra raíz, nuestra sangre viene de Abraham, porque somos los hijos de la fe, descendientes de la cruz de Cristo, y por lo tanto somos herederos de la bendición de Abraham. Hay algo más que descubrir. Hay algo más que vivir. Déjeme compartirle algunos principios que pueden ayudarnos a construirlo. Me he reunido con mi familia varias veces, muchas veces, y he transmitido esto a mis hijos. Y les he dicho: tomemos decisiones radicales en nuestra familia. ¿Qué no va a pasar a esta nueva familia? ¿Qué cosas van a pasar? Definamos un código ético, definamos la bendición que va a conducir nuestra familia y levantémonos por profetas para la nueva generación. Estoy conduciendo a mis hijos para que ellos tengan una visión generacional, y esa es la propuesta, que nosotros vivamos con una visión generacional. Un día Dios le habla a Abraham, Génesis 12. Le dice: estableceré mi pacto contigo y con tu descendencia. ¿Por qué comparto esto? Porque si usted lee la Biblia, usted se va a dar cuenta que Dios siempre va a pensar generacionalmente. Trata con una persona, pero termina haciendo pacto con su generación. Por lo tanto, Dios no hace pacto solo con una persona. No sale para tratar con una persona. Sale para bendecir nuestra familia, los que se levantan después de nosotros. Mi otra propuesta para ustedes, usted puede decirme: pero yo he heredado todo lo malo, yo soy el primero. Dichosos aquellos que han comenzado y que vienen de una tradición cristiana. Mi propuesta es: sea el Abraham de su familia. En el nombre de Jesús, levántese para ser el Abraham en su familia y hacerlo diferente. Que usted venga a quebrar lo malo y a traer la bendición a su familia. En el nombre de Jesús. Hoy vengo a cambiarle del nombre. Usted va a volver siendo Abraham y Sara a casa.
1: Las decisiones que tomamos tienen impacto generacional. Por eso debemos tomar sabias decisiones. 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Los conceptos que comparto le ayudarán a construir un legado significativo. Gracias por haber estado con nosotros el día de hoy. Soy Sixto Porras, de Enfoque a la Familia.

Apláudale fuerte a Jesús, vamos. Vamos a adorarlo con todo nuestro ser.

0: Dale un fuerte aplauso al Rey de Reyes. Él es digno. Él es digno. Sí, Jesús, tú eres digno. Gracias, Señor. Gracias, Señor, porque podemos cantarte, podemos adorarte, podemos levantar voces.
1: Aquí donde estás, ofrécele tus manos al Señor. Levanta tus manos, ofrécele tu corazón, toda tu vida. Ríndela a sus pies. Nos rendimos a ti, Jesús.

Yo no sé hoy cómo hayas venido aquí a este lugar, pero hoy yo declaro en el nombre de Jesús que por la fe hoy se rompen las cadenas. Hoy yo declaro que por la fe se va la enfermedad. Hoy yo declaro que por la fe se levantan verdaderos.

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1: ¿Qué tal, querido amigo o amiga del programa Cruzada con Luis Palau? Así damos comienzo a una nueva presentación de nuestro programa. Mi nombre es Jorge Escopazo y hemos llegado en este día al final de nuestra serie Nuestra Santa Biblia. Si usted nos ha acompañado todos los programas, seguramente ha disfrutado de esta serie tanto como nosotros. Pero si usted se perdió alguno de ellos, yo le invito a que los vuelva a escuchar visitando nuestro sitio en internet en el www.luispalau.net. Ahora Luis Palau con nosotros.
2: Mi amable oyente, hoy quiero, con la ayuda de Dios, apurarme un poco junto a usted para terminar esta serie que comenzamos hace varios días. Estamos viendo cómo los diferentes libros, o sea, los 66 libros de la Biblia, nos presentan el carácter, la persona y la obra de Jesucristo. Hemos ido libro tras libro corriendo, por cierto, lamentablemente. Pero veamos, a hoy nos llegamos al libro de Filipenses. Tome notas rápidas si es que está tomando notas, porque sí voy a correr hoy. Tengo que terminar. El libro de Filipenses nos presenta a Jesucristo como nuestro gozo, nuestra alegría. Recuerda lo que dice Filipenses, creo que es 4:4. Gozaos en el Señor siempre. Otra vez digo que os gocéis. Jesucristo es la fuente del gozo cristiano, no las circunstancias externas, no las bendiciones ni los problemas externos, sino Jesucristo es la fuente de nuestro gozo. Colosenses, Jesucristo nuestra vida. ¿Qué dice Colosenses 3? Dice, cuando Jesucristo vuestra vida se manifestare, vosotros también seréis manifestados con Él. Cristo en vosotros, la esperanza de gloria. Sí, Colosenses presenta a Jesucristo como nuestra vida, la vida de nuestra vida. Dice Colosenses 2, 9 y 10, que vosotros estáis completos en Él. Completos en Jesucristo. Todo lo que somos y tenemos solo es nuestro en Él. Primera Tesalonicenses nos presenta a Jesucristo como el que ha de venir por segunda vez. ¡Qué lindo es Primera Tesalonicenses! Mi amable oyente, si no puede leer nada más hoy, léase Primera Tesalonicenses capítulo 4. Allí está la esencia de Jesucristo, el que viene por segunda vez en gloria, en victoria, para arrebatar a su pueblo y llevárselo a la gloria y para imponer su reino sobre la tierra. Segunda Tesalonicenses, Jesucristo, el Rey que vuelve para reinar. Segunda Tesalonicenses trata más de la venida de Jesucristo para reinar sobre la tierra. Primera Tesalonicenses nos presenta a Jesucristo, el que viene para sacar a su pueblo, llevárselo a la gloria y haciéndonos iguales a Él. Pero Segunda Tesalonicenses toca más de Jesucristo como el que viene para reinar e imponer su reino sobre las naciones, sean rebeldes o amables con Él. Primera Timoteo, Jesucristo nuestro maestro. Sí, Señor, el maestro que enseña a los jóvenes que quieren servir a Cristo cómo caminar con Dios, cómo servir a Dios, cómo trabajar en la iglesia local. Lea Primera Timoteo usted, mi querido joven o señorita que quiere servir al Señor. ¿Y qué de Segunda Timoteo? Bueno, allí lo tenemos a Jesucristo como el mejor ejemplo del cristiano. Segunda Timoteo nos habla acerca de cómo ser como persona en días peligrosos y malos de la historia. Y a usted y a mí nos ha tocado vivir en días peligrosos y malos de la historia. Segunda Timoteo, Jesucristo es nuestro modelo y ejemplo. Tito, Jesucristo es nuestro modelo en el hogar y en la iglesia. Sí, cuando usted lee Tito, usted ve mucha orientación acerca de la iglesia, cómo deben ser los ancianos y diáconos, y de la familia, cómo deben comportarse los ancianos y las ancianas, los jóvenes y las señoritas. Tito, Jesucristo, nuestro modelo en el hogar y en la iglesia. Libro de Hebreos, Jesucristo, nuestro intercesor ante el trono divino. Jesucristo, el sumo sacerdote ideal. Jesucristo, nuestro intermediario entre nosotros y nuestro Padre Celestial ante el trono de Dios. Jesucristo es el sacerdote sumo de su pueblo. El pueblo de Dios es un pueblo de sacerdotes. Los cristianos no tenemos sacerdotes. Los cristianos somos sacerdotes y Jesucristo es nuestro sumo sacerdote. Libro de Hebreos. Libro de Santiago. Aquí lo tenemos a Jesucristo como nuestro modelo en la vida personal y en la vida de los negocios y de la gente que nos rodea. Primera de Pedro, Jesucristo, la piedra preciosa, la piedra angular de nuestra fe. Jesucristo, el fundamento de la fe, la columna de la fe. Jesucristo, el único en el cual podemos descansar. Y qué interesante que el apóstol Pedro, que fuera llamado por Jesucristo la roca, él dice que Jesucristo es la piedra. Segunda de Pedro, Jesucristo nuestra fortaleza, en días también peligrosos, en días de persecución, en días de violencia como los que vivimos hoy. Segunda de Pedro es un gran consuelo para el pueblo de Dios. Yo sé que aún detrás de rejas me escuchan muchos hombres y muchas mujeres que están sufriendo injustamente, algunos también justamente, pero estoy hablando de los que sufren injustamente. Mi hermano, mi hermana, si tiene allí una Biblia, o si la puede escuchar por radio leída, escuche Segunda de Pedro. Jesucristo nuestra fortaleza en días de persecución, en días de violencia y en días terribles de la historia como los que nos toca vivir hoy. Primera de Juan. Allí lo tenemos a Jesucristo de nuevo como nuestra vida. Jesucristo, el que, no, yo diría más, Jesucristo la luz en Primera de Juan, la vida y la justicia, tres cosas. En Segunda de Juan, Jesucristo la verdad. Tercera de Juan, Jesucristo el camino. El libro de Judas, Jesucristo nuestro guardador, también en días peligrosos. Fíjese que en el Antiguo Testamento se nos habla varias veces acerca de los días terribles y peligrosos de la historia. Y es lógico, porque nuestro Salvador sabe que a muchos de nosotros nos ha tocado o nos ha de tocar vivir para Cristo en días de persecución, de sangre, de violencia. Y mis queridos hermanos y amigos, también en días de apostasía, de duplicidad y de traidores a la causa de Jesús. Por lo tanto, el libro de Judas nos presenta a Jesucristo como aquel que lucha contra la herejía y que guarda a su pueblo en medio de la herejía. Y por último llegamos al gran libro y famoso libro del Apocalipsis. Hasta los incrédulos citan al libro de Apocalipsis, aunque la mayoría ni lo han leído ni por cierto lo han de comprender. Porque si los que tenemos el Espíritu Santo casi apenas lo entendemos, cuanto menos lo entienden aquellos que ni siquiera reconocen el nombre de Jesús o tienen al precioso Espíritu Santo en ellos. Pero el libro de Apocalipsis nos presenta a Jesucristo como el Rey de Reyes y Señor de Señores triunfante. Así es. ¿No le parece, mi amable oyente? Aunque uno no entiende los detalles específicos de cada línea del libro de Apocalipsis, cuando uno lee ese libro, y dicho sea de paso, hay una bendición muy especial prometida en el Apocalipsis para los que leen el Apocalipsis. Repito, que el libro de Apocalipsis nos presenta a Jesucristo como Rey de Reyes y Señor de Señores triunfante. Le pregunto una vez más, mi amable oyente, ¿es en verdad Jesucristo el Rey de Reyes en su vida? ¿Es Jesucristo el Señor de Señores en su vida? ¿Usted sabe que Él va a regresar? Cuando regrese, va a imponer su reino. Dice la Biblia que todo ojo le verá y toda lengua confesará que Jesucristo es el Señor para la gloria de Dios el Padre. La Biblia también dice que ante Él se doblará toda rodilla. ¿Usted ya ha doblado la rodilla ante este Señor Jesucristo, que desde el libro del Génesis se nos presenta como el Creador de los cielos, la tierra, los seres humanos, todo lo que habita el planeta Tierra, y en el libro de Apocalipsis se nos presenta como aquel Rey de Reyes y Señor de Señores triunfante que volverá para cerrar la historia? Él lanzó la historia y Él va a cerrar la historia. Él creó al tiempo y Él va a cerrar al tiempo. Y yo que estoy preparado y millones que estamos preparados para encontrarnos con Jesucristo, queremos invitarle en este momento a que usted venga a Jesucristo. El que tiene sed, venga y tome del agua de la vida y usted puede tener vida eterna también. Si usted quiere la vida eterna, mi amable oyente, escuche la palabra del Señor. Ábrale su corazón a Cristo y usted tendrá la vida eterna. Ojalá que lo haga. Y escríbame una carta, me encantaría recibir una carta suya.
1: Para escribirle a Luis Palau lo puede hacer a través de nuestro correo electrónico testimonios@luispalau.net. Se lo repito, testimonios@luispalau.net. Ahora nos va a acompañar en el segmento musical Hernán Fortuna.

0: Así nos acompañó en el segmento musical de nuestro programa Cruzada con Luis Palau, Hernán Fortuna. Le hemos hecho compañía en el día de hoy, Luis Palau, un servidor, quien les habla, Jorge Escopazo. Si el Señor lo permite, nos reencontramos en nuestra próxima presentación. 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
1: Amigos oyentes, muchas gracias por su fina sintonía al programa de este día. Les estaremos esperando muy pronto para el próximo programa Cruzada con Luis Palau. Hasta entonces, recuerden las palabras de nuestro Señor Jesús. Felices los de corazón limpio, pues ellos verán a Dios.

Vamos, Jesús. Te amamos. Yo te invito a que levantes tus manos y le digas.

Sí, Señor, recibe gloria, recibe alabanza y poder en esta noche. Es el propósito de nuestra reunión, reconocerte, darte honra.

esa sangre, el poder de su espíritu, ahora vive en ti y vive en mí. Tú puedes caminar hacia adelante, tú puedes salir adelante, tú puedes vivir los sueños que Dios puso en tu corazón, porque su poder vive en ti.

0: exaltamos, te adoramos.
1: Yo estoy contigo.

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1: Vivimos en un mundo lleno de escándalos políticos, de división familiar, donde las drogas, la infidelidad, la violencia callejera enlutan nuestras familias. En medio de esa negra realidad surge la sonrisa optimista de un niño que se niega a ser víctima del abandono de su irresponsable padre. Hola, yo soy tu amigo Ernesto Pinto y este es tu programa Encuentro, con un mensaje diferente para ti. Hoy conversaré con mi amigo Roberto, quien enfrentó la vida sin la figura paterna.

0: Mi nombre es Roberto Canales. Yo nací en la ciudad del Progreso, Yoro, Honduras, pero casi toda mi vida pues la he pasado en San Pedro Sula, Honduras.
1: ¿Es padre de cuántos hijos?
0: Pues Dios nos ha bendecido con 3 niñas. Él sabrá por qué solo niñas nos ha dado, ¿verdad?
1: Bueno, pronto van a tener hijos también. Una vez que se casen las niñas, ¿no es cierto?
0: Sí, pues.
1: Sí. Fuera del aire me estaba comentando que usted, como yo, creció en una familia sin padre. Cuéntenos un poquitito, ¿cuándo y cómo les abandona su padre?
0: Mi padre y mi madre se separaron cuando yo tenía algo así como 4 o 5 años. Uh-huh. Y desde entonces, pues, yo crecí al lado de mi madre.
1: Al no tener esa figura paterna, Roberto, ¿cómo trata usted de llenarla?
0: Bueno, en cierto modo, yo pienso que cuando uno está en desarrollo, está creciendo, si en el hogar pues las necesidades básicas se cubren, como ser alimentación, ropa, casa, el padre pues no, pareciera que no falta. Pero en el momento en que uno ya va pasando, ya llegando a la adolescencia, que es cuando uno necesita un consejo, necesita una guía, necesita tantas cosas, ahí es cuando el padre empieza ya a hacer falta, ¿verdad?
1: Sí, sí, sí.
0: Y ahí pues, gracias a Dios, pues que la madre que yo tuve, pues tal vez no cumplió en un 100% el cometido que un padre podría haber hecho, pero guiada por Dios, pues ella supo llevarnos, guiarnos, hablarnos.
1: Educarles también, ¿eh?
0: Educarnos porque
1: muchas de estas madres solteras sacrificadas son mucho más valientes que muchos de esos que dicen llamarse hombres en las cantinas con la cerveza en la mano, ¿no es cierto?
0: Es cierto, porque vaya, a mí me llena de orgullo pensar que mi madre, a pesar de que no era ninguna profesional, sino sí, que ella lavando ropa, pues logró sacarnos a todos nosotros. Y cuando digo todos nosotros, estoy incluyendo 3 que éramos nosotros y uno más que era hijo de mi padre, que se lo dejó también a ella.
1: O sea que todavía le dejó uno más.
0: Le dejó uno más y ella pues con todo su empeño logró sacarnos adelante.
1: ¿Cuáles son las crisis que un adolescente pasa al no tener su padre al lado?
0: Pues tal vez una de ellas es en cierto modo cuando uno dice, si yo tengo un problema meramente de mi sexo, ¿qué podría hacer? Si yo tuviera un padre, podría hablar con él, preguntarle a qué se debe lo que me está pasando, a qué se debe, qué tengo que hacer, o incluso el simple hecho de poder llegar, acercarse a una muchacha, hablarle qué le puedo decir, qué le tengo que decir. Cuando no hay una guía, pues prácticamente pareciera como que uno se apodera de uno cierto complejo que lo hace sentirse tal vez un poco inferior, tal vez un poco con desventaja de los demás.
2: Muchas gracias por tu amable sintonía y me agradaría mucho saber tu opinión acerca de nuestras audiciones. ¿Qué te parece nuestro encuentro? Te invito pues a que prepares papel y lápiz, ya que al final estaremos dando nuestra dirección postal. Yo soy tu amigo Ernesto Pinto y estoy conversando con mi amigo Roberto. Roberto, me contabas que en tu niñez y aún en tu adolescencia asistías fielmente a la iglesia. ¿Qué pasó después, Roberto? Cuéntanos.
0: Pues luego, cuando ya pude trabajar, ya vaya, no era la misma madre, pues ya el paso de los años y del trabajo la habían disminuido bastante. Entonces ya no existía aquel empuje de antes de estar en la iglesia, de ir. Y ya la oportunidad pues de trabajar, de estudiar, empiezan a alejarlo a uno de la iglesia.
1: Sí.
0: Y empieza a conocer amigos, empieza a tomarse sus cervezas, a hacer cosas que antes pues no las había hecho. O sea, ya uno se cree hombrecito, ya uno dice, yo me bebo lo que es mío, ya no tengo que pedir. Y empieza uno a meterse en ese mundo que uno, para uno es desconocido, ¿no? Y a veces yo creo que también en ese momento tiene mucho que ver la formación que trae desde pequeño.
1: Sí.
0: Porque si no fuera por eso, probablemente uno entraría ahí y hasta perderse, ¿no? pero hay un momento en la vida de uno que recapacita y dice, no me siento bien, no estoy haciendo lo correcto, los placeres que me pueda dar la bebida pues no son los que me da mi Dios.
1: No, gracias es, a Dios que Roberto llegó a ese punto de reflexión. Lo triste es que muchas personas llegan a ese punto de reflexivo y se quedan solamente en la reflexión, no toman acción. ¿Qué pasó con Roberto?
0: Pues en cierto modo influyó bastante mi familia. O sea, mi familia, digo yo, cuando ya estoy casado, tengo mi primera hija, cuando yo puedo, tengo la oportunidad de ver que lo que estoy haciendo le está haciendo daño tanto a mi esposa como a mi familia. Entonces, eso es lo que hace que haya un momento en que uno diga, Señor, perdóname, sé que no lo merezco, pero aquí estoy, no conozco otra manera de hacer las cosas, no tengo a nadie donde ir. Y entonces ahí es donde el cambio se opera. Cuando la mano de Dios en nuestra vida actúa, uh-huh, aún estando nosotros en rebeldía.
1: Uno tiene que tener la humildad de venir y decir, Señor, te necesito.
0: Sí.
1: Me impactó mucho lo que dijo, que aunque se había refugiado en el alcohol, según entendí,
0: sí,
1: no quería seguirlo haciendo por su esposa y por sus hijos. Me imagino que habiendo sido un hijo de madre soltera, no quería dejar hijos por ahí.
0: En eso comienza, yo digo, lo que es el en sí la formación cristiana y la formación de la madre que Dios nos dio. Cuando nosotros vemos que prácticamente el yugo ancestral que traemos, porque nuestro padre también le gustó mucho el alcohol,
1: sí,
0: y estamos entrando en una etapa exactamente igual a la de él, prácticamente pues el camino sería el mismo, ¿no?
1: Claro, claro.
0: Dejar nuestro hogar, dejar nuestros hijos. Entonces ahí es cuando uno recapacita y dice, no puede ser, ¿verdad? Mis hijos valen mucho, se los he pedido a Dios, nos ha dado hijos, gracias a Dios, sanos. Y ahora es el momento en que debíamos estarlo disfrutando y más bien ni llegamos a la casa, claro, ni los vemos, ni platicamos con ellos. Entonces, eso hace que uno reflexione, eso hace que uno piense, pues, volver a Dios.
1: ¿Recuerda ese momento cuando regresa a Dios y le dice, Dios, aquí está mi corazón? ¿Qué pasó en la vida de Roberto?
0: Yo llego nuevamente a él, yo encuentro, primero, la paz que necesitaba. O sea, una paz que no tenía en el mundo, una paz que me hacía falta.
1: Una paz que no podía alcanzar en el licor, ¿eh?
0: Exactamente. Entonces regreso a él, encuentro una iglesia, encuentro un pastor que confía, que ora. Y lo más precioso es que en el momento en que yo llego, pareciera como que en un tiempo muy corto, pues ya estamos sirviendo. Ya estamos en la obra de Dios, trabajando, como que si podríamos decir no hubiera pasado nada, sino que solamente fue un lapsus así, rapidito, claro, y volvimos otra vez al camino.
1: Me imagino que todo cambió en la familia de ustedes después de ese momento.
0: Sí, todo cambió, todo mejoró, y ni modo, pues, de lo que uno hace a veces siempre queda rastro, siempre quedan huellas. Pero poco a poco hemos ido superando, hemos ido mejorando. Pero sí, lo que mejor se puede ver para mí es que la familia pues crece unida, crece contenta. Ya no es aquella familia que crece cada quien por su lado, sino que es una familia unida, siempre en el camino de Dios.

0: Muchas gracias, Roberto, por venir y compartir tu historia con nuestra audiencia. Sin embargo, no quisiera que nos despidiéramos sin que le enviaras un mensajito a aquellos que una vez estuvieron en la iglesia, pero que ahora están separados del amor de Dios. Quisiera que les envíes un mensajito, Roberto.
1: Mi mensaje sería que tenemos que reconocer que somos soldados, que tenemos una guerra que pelear y que probablemente van a haber momentos en que nos van a herir y vamos a caer. Pero que así como los soldados son recogidos en medio de la batalla, que son llevados a un hospital, sanadas sus heridas y reincorporados otra vez a la guerra, Dios es igual con nosotros. Él siempre está esperando, por muy bajo que hayamos caído, Él siempre está esperando que nosotros volvamos a Él. Y así como el hijo pródigo, que reconozcamos el error en que hemos estado, que reconozcamos nuestros pecados, nuestros errores, y que tengamos esa humildad para saber de que Dios está ahí, que Él está esperando y que Él nos está tendiendo la mano siempre.
2: Que siempre nos ama. No hay que quedarnos solamente en la reflexión, hay que tomar acción.
1: Hay que tomar acción.

Gracias por haber estado con nosotros. Si usted desea recibir una edición especial del Pan Diario, le invito a que me mande una carta a la dirección siguiente: Programa Radial Encuentro, 225 Riverton Avenida, Winnipeg, Manitoba, R2L0N1, Canadá. Si usted quiere abreviar Winnipeg, usted puede escribir la letra WPG y un punto, coma, y luego una MB, R2L0N1. Otra vez nuestra dirección, 225 Riverton Avenida, Winnipeg, Manitoba, R2L0N1, Canadá. Si usted vive en Norteamérica, puede llamarnos completamente gratis al 1-800-565-1810. La llamada es completamente gratis. 1-800-565-1810. Gracias por haber estado en sintonía. Yo soy tu amigo Ernesto Pinto, recordándote que Dios te ama y yo también.

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2: Sigo contestando la misma carta que me envió esta persona con cierta serie de preguntas. Hoy voy a tratar una sola que queda. Dice, ¿por qué hay tanta gente desocupada? Es una pregunta digna que pocas veces se me ha hecho y la contesto hoy con temor y temblor porque quiero ser justo. Primero, creo que hay mucha desocupación por falta de recursos naturales en algunos países. Cada país tiene una respuesta distinta. Cada situación es distinta. Cada región dentro de un país puede ser distinta. Y definitivamente todo varía en algunos países con el clima, etc. Pero a veces los recursos naturales, la violencia de la naturaleza, son causa de la desocupación. Segundo, a veces hay desocupación por falta de organización nacional. Ciertos países tienen recursos nacionales. Hay abundancia en una zona del país, pero la abundancia no llega a otras zonas del país. Y entonces hay desequilibrio. Y la organización nacional a menudo provoca la desocupación. Tercero, hay desocupación por falta de dedicación al trabajo, o sea, por indisciplina o pereza de muchos individuos que quieren vivir una vida sin trabajar y sin producir. La Biblia dice, el que no trabaja, que tampoco coma. O sea que el trabajo es digno, sea el trabajo que sea. Aún acarrear basura como parte del trabajo es digno. Lavar ropa es digno. Ser médico es digno. Ser comerciante es digno si uno es recto y honesto y justo. Si uno realmente vive por amor a los demás y no solo por egoísmo. Pero en cuarto lugar a eso llego. A veces hay desocupación en algunos países por el egoísmo de muchos. Por la acaparación. Por querer vivir mejor que otros a costilla de otros, como decimos. La Biblia tiene mucho que decir a tales personas también, y lo leo con prudencia. Nunca lo he hecho antes, pero lo digo. Vamos ahora, ricos, dice Santiago capítulo 5. Llorad y aullad por las miserias que os vendrán. Vuestras riquezas están podridas. Vuestras ropas están comidas de polilla. Vuestro oro y plata están enmohecidos y su moho testificará contra vosotros y devorará del todo vuestras carnes como fuego. Habéis acumulado tesoros para los días postreros. He aquí, clama el jornal de los obreros, que han cosechado vuestras tierras, el cual por engaño no les ha sido pagado por vosotros, y los clamores de los que habían segado han entrado a los oídos del Señor de los ejércitos. Habéis vivido en deleite sobre la tierra y sido disolutos. Habéis engordado vuestros corazones como en el día de la matanza. Habéis condenado y dado muerte al justo y él no os da resistencia. Es unas palabras graves y duras, pero en parte responden a la pregunta ¿por qué hay tanta desocupación en el mundo? Mientras tanto, ¿qué puede hacer un cristiano en esa situación? Bueno, estudie Santiago capítulo 5 porque el tiempo se me fue. Ahí nos dice qué pasos ha de dar un cristiano. Así como el Señor Jesús, así como Job, el cristiano con paciencia espera que Dios haga su justicia. Estudie Santiago capítulo 5 para la respuesta de la pregunta ¿por qué la desocupación?
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Sí, Señor, recibe gloria, recibe alabanza y poder en esta noche. Es el propósito de nuestra reunión, reconocerte, darte honra.

Amamos Jesús. Te amamos. Yo te invito a que levantes tus manos y le digas:

0: Hola, bienvenido al programa de Enfoque a la Familia. Les saluda Sixto Porras. Hace algún tiempo compartí una conferencia titulada Construya un legado que impacte por lo menos 3 generaciones. Y hoy quiero dejarla con usted. Vamos a escuchar la primera parte de esta conferencia. Hoy le tengo una propuesta. Construya un legado que impacte por lo menos 3 generaciones. Esa es la propuesta. Es sencilla. Construya un legado que impacte por lo menos 3 generaciones. Tengo un amigo en Honduras y hace algún tiempo nos reunimos y él es el hermano mayor de 5 hermanos. Y dijo, mi papá es árabe y vino a Honduras cuando era niño. Él, su primer trabajo, dice, ayudaba al tío a vender huevos. Y dice que un día vendiendo huevos, él sintió fuerte en su corazón y dijo, voy a construir algo que por lo menos traiga sustento a mis hijos y a mis nietos. 3 generaciones. Decidió impactar 3 generaciones. Sixto me dijo, yo soy el hermano mayor de 5. Dice, mi papá construyó una empresa que empezó vendiendo huevos. Dice, que si nosotros no trabajáramos y nuestros hijos no trabajáramos, no tendríamos ninguna necesidad. Él lo hizo. Cuando me llevó a su casa, me enseñó su árbol genealógico y dice, de aquí venimos. Papá siempre hablaba de su familia, de dónde él venía, de dónde él había salido y a dónde quería dejarnos. Yo, no importa de dónde nosotros vengamos, yo quiero retarlo y quiero desafiarlo. Pero al empezar, quiero presentarle a mi familia. Vamos a ponerla. Esta es mi familia, está creciendo. Mi nuevo título es abuelo. Soy abuelo. El pequeño que sonríe es Emiliano. Ahí está Daniel con Rocío, mi hijo mayor. Y está Esteban y Dayan. Esteban y Dayan quieren tener 3 hijos. Y ya les voy a hablar de ellos. Rocío y Daniel hablan de 3. Y si al final vienen gemelos los 2, entonces serían 6, 8, 10. Más o menos, ¿no? Hablé como abuelo, ¿verdad? Bueno, cuando yo voy a la casa y veo a Emiliano, póngame a Emiliano, la siguiente foto. Cuando yo veo a Emiliano, yo llego y le digo, Emiliano, soy tu abuelo y estoy aquí abriendo camino para vos. Siempre se lo digo, Emiliano, soy tu abuelo y estoy aquí abriendo camino para vos. Emiliano, soy tu abuelo y estoy aquí abriendo camino para vos. Un día, cuando Emiliano ya hable, yo se lo voy a gritar en entrada y él va a terminar la frase. Yo le voy a gritar, Emiliano, soy tu abuelo. Y él me va a gritar, y estoy aquí abriendo camino para vos. Para mí, va a decirlo él. Porque yo quiero que él entienda que estamos construyendo algo generacionalmente. La propuesta es que usted y yo pensemos generacionalmente. Cada decisión, todo lo que pensemos y que todo lo que hagamos tenga un impacto generacional. Piense generacionalmente y dejemos que Dios impacte nuestra vida. Pablo, la última carta, el que más escribió en el Nuevo Testamento, la última carta, ¿a quién le escribe? Podía haber pensado a la mega iglesia de tal lugar o a la iglesia importante de Roma. No, la última carta la escribe a Timoteo, su hijo amado. ¿Era su hijo? No, era el hijo de una mujer valiente y de una abuela que había influenciado a Timoteo. Pero un día Pablo, cuando estaba, lo narra Hechos 16, dice que lo adopta, lo lleva, lo pone cerca. Yo me imagino a la abuela y a la mamá, acérquesele a Pablo, acérquesele a Pablo, vaya con Pablo. Y le introducen a Pablo y Pablo ve el potencial y llega a amarlo como un hijo. La última carta a Pablo dice, a mi hijo amado Timoteo. Dijo, aún recuerdo tus lágrimas y todos los días te tengo presente en mis oraciones. Mi pregunta es, ¿a quién escribirá su última carta? ¿A eso me refiero. Tenga un vínculo fuerte, deje un legado tan fuerte que usted pueda marcar el destino de la nueva generación. Déjeme contarle, Dios hizo pacto con Abraham y de un solo hombre casi en decadencia a sus 100 años y una esposa estéril, anciana, nace un pueblo, el pueblo de Israel. Este pueblo ha vivido en guerra, ha vivido amedrentado, fue aniquilado y en el 48 el pueblo vuelve a su tierra. Este pequeño pueblo hace la gran diferencia. Y cuando yo veo a Israel, lo veo florecer rápidamente. Actualmente acaban de cumplir 70 años como nación, 70 años de estar otra vez en su tierra. 9 millones de habitantes, 22 mil kilómetros cuadrados, se posiciona en el 15º lugar en el mundo en términos de competitividad global. Israel tiene 11 de los ganadores del premio Nobel. Siendo un país desértico, en este momento los bosques de Israel están creciendo. La promesa que Dios le hizo a Moisés, que Israel habitaría en una tierra próspera donde fluye leche y miel en Deuteronomio 26, se cumple. Han transformado el desierto desde el 48 a la actualidad en tierra próspera. Era un desierto, eran lugares inhóspitos, pero Dios lo ha hecho prosperar. El país produce la mayoría de sus alimentos y exporta. Los productores de Israel son pioneros en biotecnología, riego por goteo, uso de agua tratada. Es de los países con mayor inventos registrados en el mundo. ¿Cómo pudo una comunidad que comenzó secando pantanos y cultivando naranjas hace 70 años ser líder mundial en nanotecnología? Una potencia nuclear, y es potencia nuclear y pone satélites propios en órbita. La pregunta que surge es, ¿qué hace la diferencia? La genética. Hay una genética. Aquí hay algo que corre. Alguien marcó esta genética. Hay una bendición que vino de Dios. Sobre ellos se cumple una promesa que Dios le dio a Abraham. Déjeme darle un elemento comparativo. Si usted va a México, Guatemala, El Salvador, Costa Rica, Panamá, Suramérica, todo Suramérica, usted puede recorrer, usted cierra los ojos y los abre, usted no, a veces no distingue dónde está. Construimos igual, hacinados, botamos la basura igual, tenemos los mismos desórdenes, los mismos gobiernos parecidos. Y uno dice, pero si no nos conocimos, ¿por qué tenemos las mismas características? ¿Quién nos marcó? Alguien nos tuvo que marcar. Mi propuesta esta mañana es, marque la genética de su familia. Esa es la propuesta. Marque las genéticas de su familia. Corte la herencia de dolor que ha venido de generación en generación. Determine que no impactará su familia. Pase lo bueno de lo que usted ha recibido de las generaciones anteriores y ayude a su familia a subir a un nuevo nivel. Observe cómo lo dice David en el Salmo 71:18. Aún cuando yo sea anciano y peine canas, le clama a Dios, no me abandones, oh Dios, hasta que anuncie tu poder a la generación venidera y dé a conocer tus proezas a los que aún no han nacido. Cuando yo vivo con sentido de misión, cuando tengo en mi corazón el anhelo de levantarme como pionero para dejar a mi familia, a los que vienen detrás de mí en un mejor lugar, algo dentro de mí se convierte en pasión. La pregunta que surge, y usted puede decirme, yo soy un muy joven, ¿cómo yo puedo tomar una decisión así? Hace varios años di una conferencia junto a Chris Gardner y lo escuché decir. Chris Gardner es quien inspiró la película En busca de la felicidad que hace Will Smith. Esa película tiene una particularidad que es muy interesante. ¿Quién anda con el niño? ¿La mamá o el papá? ¿Es normal eso en las películas, en las historias reales? No. ¿Quién anda con el niño? Chris Gardner fue abandonado por su papá. Dijo él, y cuando tenía 8 años, yo decidí que si un día tuviera un hijo, jamás lo abandonaría. ¿A qué edad tomó la decisión? 8 años. Eso es lo que quiero sembrar en su corazón. No importa la edad que usted tenga. No importa si tiene 14, si tiene 8, si tiene 10, si tiene 20. Si tiene la edad que usted tenga. En el nombre de Jesús, determine que su generación se levantará para quedar en un mejor lugar. Dios trajo a Costa Rica paz. Dios nos ha bendecido de una manera diferente. Hay cosas buenas que hemos recibido. Hay cosas malas que debemos de cortar. Tenemos todo el potencial para hacerlo diferente, porque ahora hemos reconocido que más que de esta tierra latinoamericana, nuestra ascendencia, nuestra raíz, nuestra sangre viene de Abraham, porque somos los hijos de la fe, descendientes de la cruz de Cristo, y por lo tanto somos herederos de la bendición de Abraham. Hay algo más que descubrir. Hay algo más que vivir. Déjeme compartirle algunos principios que pueden ayudarnos a construirlo. Me he reunido con mi familia varias veces, muchas veces, y he transmitido esto a mis hijos. Y les he dicho, tomemos decisiones radicales en nuestra familia. ¿Qué no va a pasar a esta nueva familia? ¿Qué cosas van a pasar? Definamos un código ético, definamos la bendición que va a conducir nuestra familia y levantémonos por profetas para la nueva generación. Estoy conduciendo a mis hijos para que ellos tengan una visión generacional, y esa es la propuesta, que nosotros vivamos con una visión generacional. Un día Dios le habla a Abraham, Génesis 12. Le dice, estableceré mi pacto contigo y con tu descendencia. ¿Por qué comparto esto? Porque si usted lee la Biblia, usted se va a dar cuenta que Dios siempre va a pensar generacionalmente. Trata con una persona, pero termina haciendo pacto con su generación. Por lo tanto, Dios no hace pacto solo con una persona. No sale para tratar con una persona. Sale para bendecir nuestra familia, los que se levantan después de nosotros. Mi otra propuesta para ustedes, usted puede decirme, pero yo he heredado todo lo malo, yo soy el primero. Dichosos aquellos que han comenzado y que vienen de una tradición cristiana. Mi propuesta es, sea el Abraham de su familia. En el nombre de Jesús, levántese para ser el Abraham en su familia y hacerlo diferente. Que usted venga a quebrar lo malo y a traer la bendición a su familia. En el nombre de Jesús. Hoy vengo a cambiarle del nombre. Usted va a volver siendo Abraham y Sara a casa.
1: Las decisiones que tomamos tienen impacto generacional. Por eso debemos tomar sabias decisiones. 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Los conceptos que comparto le ayudarán a construir un legado significativo. Gracias por haber estado con nosotros el día de hoy. Soy Sixto Porras de Enfoque a la Familia.

Gracias, Señor. Gracias, Jesús.

Hace tiempo que entendimos que cuando alabamos y adoramos se produce un impacto tremendo en el reino de las tinieblas. Al enemigo no le gusta escuchar las alabanzas al Señor, porque siempre quiso las alabanzas para él.

tanto te agrada esto que te alabemos y te adoremos juntos, en armonía, en comunión, y por eso estamos acá, Señor, para rendirte un culto, rendirte nuestra adoración, rendirte nuestra alabanza.

tú estás en este lugar, Señor. Y hemos venido, Señor, ante ti con un corazón dispuesto, Señor, a recibir lo que tú tienes para cada uno de nosotros, Señor, en esta noche. Creemos, Señor, que tú quieres darnos lo mejor. Tú tienes preparado, Señor, cosas buenas para cada uno de nosotros. Padre, danos, Señor, entendimiento para recibir lo que tú tienes, Señor, en esta noche. Padre, gracias por ser tan bueno. Gracias por tu bondad. Gracias por lo que has hecho en nuestras vidas. Y aún gracias, Señor, por lo que vas a hacer. Dejamos este tiempo en tus manos, dándote la gloria y la honra a ti, en el nombre de Jesús. Amén.

0: Señor, te decimos digno, fiel, poderoso, Rey verdadero, Señor, sobre nuestras vidas, sobre este lugar, sobre este altar, sobre este momento. Gracias, Señor, por tu presencia en este lugar. Amén. Amén. Mientras pasa Manuel, no sé dónde está, mientras pasa Manu, yo invito a la iglesia, a aquellos que somos parte de Betania ya hace tiempo, que vayan ocupando, si puede ser, los lugares de acá adelante que están vacíos. Así estamos todos más cerquita, así yo los veo también, más cerquita. ¿Puede ser?
1: Buenas noches. Si me pongo los lentes y veo así, no veo a nadie. Pero si me lo saco, no veo. ¿Qué hago? Les doy gracias al Señor por tener este privilegio de compartir este pensamiento esta noche. Este versículo lo compartió hace 3 años, lo tengo anotado, Daniel. Y me fue de tanta bendición esa noche, porque yo ese día estaba muy mal espiritualmente. Tenía un problema y pude comprender este versículo y entendí una cosa, que a Dios no se le entiende, sino que se le obedece. Y la palabra de Dios que me habló ese día, esa noche, dice así: cantad alegre a Dios, habitantes de toda la tierra, servid a Jehová con alegría, venid ante su presencia con regocijo. Conoced que Jehová es Dios, Él nos hizo a nosotros, a nosotros, a nosotros, y nos hizo no a nosotros, a nosotros mismos. Pueblos suyos somos y ovejas de su prado. Entrad por sus puertas con acción de gracia, por sus atrios con alabanza, alabadle, bendecid su nombre, porque Jehová es bueno, para siempre es su misericordia y su verdad por todas las generaciones. Y yo comprendí esa noche que no dice vení a mí, darle gracias a aquellos que están contentos solamente, sino dice vení todos con acción de gracia. Vos podés venir con un corazón triste, pero si vos le das gracias a Dios, Él en su misericordia va a hacer lo que necesitás. Si viniste con un desconsuelo, una tristeza, dale gracias ya anticipado, porque Él se va a encargar de que lo que vos necesitás suceda. Y si no sucede, aún en esa tormenta va a tener paz en tu corazón, porque Dios es Dios y Él no falla. Por eso esta noche, cuando cruzamos ese lugar, damos con acción de gracias, porque sabemos que aún en la tormenta Él va a estar con nosotros y vamos a tener paz en nuestro corazón. Por eso nos ponemos de pie en esta noche y le decimos: bendito Jesús, gracias Señor por tu misericordia, gracias Señor por las cosas que has hecho en nuestra vida, las que estás haciendo y las que vas a hacer, y aún así en las que no puedes hacer, va a haber paz enorme en nuestro corazón, una paz que sobrepasa todo entendimiento, porque las personas humanas, en lo humano, no pueden entender muchas veces cómo puedes ir, cómo puedes estar en paz aún así con lo que te está pasando, porque está Dios en mi corazón, porque Él me sostiene, porque Él está conmigo y yo sé que Él es fiel. Y aún así voy a ser feliz, aunque no suceda lo que yo necesito. Padre bendito que estás en los cielos, te doy gracias, Señor, en esta noche. Y ahora regocíjate, manifiéstate con poder en cada corazón. Levanta todo espíritu, o aquel que vino con tristeza, con un dolor, con una enfermedad, con una así, con una falta de esperanza. Señor, que tú lo pongas en pies para que esta noche tú te glorifiques, Señor, y nos vayamos de este lugar felices, renovados, sabiendo que tenemos a Dios de nuestro lado. Gracias, Señor, en el nombre poderoso de Jesús. Amén, amén y amén.
0: Amén. A ver, vamos así con las palmas.

Amén. Señor, te alabamos, te adoramos y hacemos fiesta. Como decía Manuel hoy, Señor, podemos venir con diferentes cosas en nuestro corazón, tal vez con alegría, tal vez con preocupación, tristeza alguno, pero hoy, Señor, podemos decir en el nombre de Jesús, todos hacemos fiesta en tu nombre. Hoy hemos venido a alabarte, a adorarte y darte gracias por lo que has hecho en nuestras vidas. Señor, tú eres digno de nuestra alabanza, eres digno de nuestra adoración, y eso es lo que te damos hoy en el nombre de Jesús. Amén. Amén.

Eres digno del más alto lugar. Eres digno de toda gloria y honor. Señor, en este momento declaramos: eres poderoso, eres tan grande, creador de todas las cosas. Señor, aquel que todo lo sabe, aquel que todo lo puede, aquel que está en todos lados. Señor, y aún así siendo tan poderoso, aún así siendo tan grande, aún así, Señor, siendo tan

Tómate un segundo para pensar en los momentos difíciles de tu vida, en el momento más oscuro. ¿Quién estuvo ahí? ¿Quién estuvo a tu lado sino Jesús, sino el Señor con su abrazo? Trae la memoria a ese momento donde necesitaste, donde más necesitaste del Señor y que Él estuvo ahí. Pon en tu mente ese momento y le decimos una vez más.

Gracias te damos, oh Dios, por tu gran amor hacia nosotros. Te damos gracias porque tú demostraste tu amor entregando a tu Hijo Jesús en la cruz por cada uno, para que podamos ser perdonados, para que podamos ser salvos, tener vida eterna y ser restaurados en nuestro corazón. Gracias, Señor, por tu amor. Gracias porque tú nos amas, Señor. Y si hoy podemos amarte con un amor débil, un amor imperfecto, es porque tú nos amaste primero. Que en esta noche puedas recibir ese amor de Dios. Dios, si estás en este lugar, es porque Dios depositó esa mirada de Él en vos, en usted, y te atrajo a Él. Él es el que nos ve primero, es el que ve nuestra necesidad, ve nuestro vacío, ve nuestro corazón, y es el que se acerca a nosotros para atraernos a Él. Por eso, si estás en este lugar, es Dios el que te ha mirado, y no es para juzgar, sino para amarte, para levantarte y para restaurarte. Gracias, gracias, Señor, porque tu amor está en este lugar, se manifiesta en la iglesia y podemos experimentarlo, Señor. Gracias, gracias. Gloria a ti, Señor. Amén, amén. Gloria a Dios. Amén. Qué buena noche el Señor nos está regalando. Qué lindo estar en la familia de Dios. Prendemos las luces que faltan algunas luces. ¿Qué le parece si saludamos a dos o tres y le decimos, Dios te ama, pero yo también? Ahí, ¿qué le parece? Dios te ama y yo también. No se lo diga a su esposa, a su esposo, porque eso se lo tiene que decir en su casa. Díjale a un hermano o a uno que no conoce. No, puede hacerlo también. Puede hacerlo. Pueda bendecir a alguien en este momento. Yo también.

0: Bien, gloria a Dios. Saludamos a aquellos que están conectados por las redes también y le mandamos un abrazo del nombre de Jesús. Que pueda sentir el amor de Dios. Dios le ama, nosotros también. Y que todo ese amor sea derramado sobre usted, sobre su casa, sobre su familia en este momento. Bien, gloria a Dios. Vamos a tomar nuestros asientos. Vamos a ir a nuestros lugares. Es un buen momento de encuentro como familia. Y siempre decimos que somos una familia porque Dios es nuestro Padre. Y si Él es nuestro Padre, somos hermanos. Y estamos en esta hermosa familia que el Señor nos ha regalado. Amén. Bien, gloria a Dios. Amén, qué bueno. Qué buen tiempo. Queremos dar la bienvenida a personas que están quizás por primera vez, creo. Luisina, ¿por dónde está Luisina? Le damos un fuerte aplauso. Allá. Dios te bendiga mucho, Luisina. Bienvenida. Alex. ¿Alex también por allá? Ah, ya trae todo. Alex, Dios te bendiga mucho. Y también está Evangelina y Catalina también. Le damos un fuerte aplauso de bienvenida. Dios te bendiga mucho. Gloria a Dios. Y qué bueno, mire, cuando uno viene a la iglesia, si bien viene por algo, que le, por alguien que lo invitó o porque, o sea, y venimos y nos encontramos con personas, el que nos atrae es Dios. Y el que ha depositado, especialmente aquellos nuevos que han venido hoy, o que la primera vez que vienen, es Dios el que les mira, el que les conoce, el que les ama más que nosotros, porque el amor de Dios es perfecto. Y que en esta noche se sientan amados y bendecidos por Dios. Así que bienvenidos a ellos. Qué bueno que siempre recibir. Y qué lindo pasar a aquellos que ya estamos en la familia de Dios, este tiempo juntos, en familia. Y me trajeron de oración. Quisiera pedir una oración por mi hijo Brian Espinosa. Esperamos esta semana por su pronta liberación. Él está detenido. Desde ya Brian les deja un saludo para todos en general y muchas bendiciones de parte de Brian Espinosa, Coqui, Yamila Espinosa. Bueno, gracias y oramos. Oramos por Brian. Y Brian también pide, Brian, que oremos para que el Señor les dé entendimiento y sabiduría para darle la palabra a los internos. Muchas bendiciones, manda para la iglesia. Así que sabemos que Brian está detenido, pero vamos a orar a favor de él, que en este tiempo que él esté en aquel lugar, Dios lo pueda usar. Él se ha entregado a Cristo, pueda tener palabra si necesita, palabra, actitud, y también oramos para que pronto pueda estar con su familia. Amén. Así que lo tenemos en oración a Brian y a toda la familia Espinosa. Amén, gloria a Dios. Quiero compartir algo muy cortito. Saben que en los jueves tuvimos unos jueves hermosos con un estudio de la palabra, que es vivir en el Espíritu. Cada área de nuestra vida para vivir en el Espíritu, orar en el Espíritu, decidir en el Espíritu, ¿cómo era? A ver, que me ayuden. Descansar en el Espíritu, hablar en el Espíritu, llenarse del Espíritu y ministrar en el Espíritu. Todo eso estuvimos viendo todos estos jueves, muy lindo, y el último fue ministrar en el Espíritu, que ministrar es servir, es hacer algo para bendecir a otro, eso es ministrar. Y Dios no solamente llega a nuestras vidas para ministrarnos a nosotros, bendecirnos a nosotros, sino que Él nos capacita para bendecir y ministrar a otros. A veces, muchas veces en la iglesia pensamos que el que ministra es el que está adelante dando la palabra o el que tiene algún cargo, pero eso no es así. Veíamos en el estudio que aún un pequeño acto, una palabra en un momento justo, ya sea en la iglesia o fuera de la iglesia, en casa o en el trabajo o en el deporte, podemos ministrar en el Espíritu, servir, ser de bendición a otro. No se necesita tener un micrófono o tener un lugar en la iglesia para ministrar en el Espíritu. Cuando estamos dispuestos, Dios nos puede usar en cualquier lugar. Amén. Y yo, y el jueves dije algo que Pablito, no fue casualidad, pienso que fue de Dios, que escuché una prédica del año 2015 de Marcelo Lafitte. Marcelo Lafitte es un gran hombre de Dios, muy reconocido a nivel nacional. Él tiene editorial, tenía un periódico, El Puente, no sé si algunos se acuerdan, hacia los elegidos. Y tuvimos el privilegio de tenerlo en la iglesia por lo menos dos o tres veces. Y él rescató este pedacito que fue justo lo que dijimos el jueves, cómo Dios nos puede usar a todos cuando estamos dispuestos. ¿Lo podemos pasar, Candé?
1: De darle un abrazo al hermano. Por eso cuando termina la reunión, no se vaya disparando. Está en la Biblia, el Señor nos dice que a Él le gusta la comunión de los santos, dice la palabra, ¿no? Porque ustedes no van a encontrar mucha gente aquí en el Orotondo que sigan al mismo Dios, que tengan la misma esperanza que tienen ustedes, que practiquen la misma fe, que vayan hacia el mismo lugar. Entonces aprovechen, ¿no es cierto? Y denle un abrazo y dígale alguna palabra de aliento a algún hermano. Y en tercer lugar, hermanos...
0: Bien, ahí nomás. Era ese pedacito. Pero justo lo dijimos el jueves. ¿Cuán importante es cuando termina el culto? Es un tiempo donde yo puedo orar con un hermano, puedo abrazar a un hermano también, lo hacemos ahora, puedo charlar, me puede contar algo que le esté pasando, puedo ministrarle con una palabra de aliento, con una palabra de bendición. Y lo dijimos el jueves, por eso todos lo podemos hacer esto, y no fue casualidad que el viernes me dijiste... Pablo, escuché tu mensaje de Marcelo Lafitte, dijo exactamente lo mismo. Yo lo tomé de Dios para esta noche transmitirlo a toda la iglesia, porque es muy importante que entendamos esto. Amén. Así que era algo que lo quería compartir porque creo que es de Dios. Cada uno puede ser de tanta bendición cuando está lleno de Dios. Y un simple abrazo, una palabra de bendición a un hermano que lo necesita. A veces a mí me gusta quedar orando por la gente, porque yo sé que si somos 150 acá, 200, bueno, capaz que hay 180 que no necesitan orar, también recibieron, pero hay personas que necesitan esa oración. Necesitan ese abrazo personal. Necesitan esa administración del Espíritu con alguien que tenga compasión, que tenga empatía. Y para eso estamos la iglesia. No están los líderes, los pastores. Cada uno lo podemos hacer. Que Dios te utilice para ministrar en el Espíritu. Cuando estamos llenos de Dios, lo podemos hacer. Amén. Así que quería transmitir esto porque sé que es de parte del Señor. Gloria a Dios. Amén. Vamos a ofrendar. Voy a decir algo que no lo sabe nadie. Me parece que solamente Patricia. Este jueves no hay curso. No hacemos esos cursos que estamos haciendo, que ya vamos a empezar otro. Pero vamos a hacer algo, Pablo. Vamos a estar, digo Pablo, los músicos si pueden estar, vamos a tener un tiempo de ministrar al Señor. Ministrar al Señor. Venir a adorar y venir a agradecer. Aquellos que tengan una gratitud, el jueves venimos. Y bueno, pues yo le agradezco al Señor, sí, pero es lindo que lo compartamos con la iglesia si yo le agradezco al Señor por esto. Y si fuiste bendecido con la familia de Dios de Betania, también decir, gracias Señor por la familia que me has dado. Pero todo para honra del Señor y ministrarla a Él en un tiempo donde podemos estar adorando y podemos tener lugar también para dar gloria a Dios y gratitud a nuestro Señor. El jueves va a ser lo que vamos a tener como lema para venir. Así que estamos todos invitados. Amén. Bien, aquellos que están para la ofrenda, vamos a ponernos de pie, vamos a orar para ofrendar. Aquellos que vinieron por primera vez o los que... todavía no se han integrado bien a la iglesia, no se sienta incómodo. Nosotros la ofrenda la hacemos todos los domingos, como dice el Señor, cada primer día de la semana cada uno aparte algo según haya prosperado, y dice que debemos hacerlo con alegría. Toma tu ofrenda, Señor, reconocemos que todo viene de ti, y hoy de lo recibido de tu mano te ofrendamos, Señor. Gracias, recibe Señor esta ofrenda que te damos de todo corazón. Bendice cada hogar, bendice la economía de cada hogar, Señor. Bendice sus ingresos, la administración, Señor. Que puedan ver tu mano de poder, bendiciendo, Señor, en la economía de cada casa, de cada mujer que se esfuerza en su trabajo, cada varón que se esfuerza en su trabajo, aún cada jovencito, jovencita que está trabajando, que vea que tú le prosperas, Señor, que tú estás con él y que nada le falta. Gracias, te damos de corazón y con alegría. Recíbelo, Señor, en el nombre de Jesús. Amén. Amén.

Señor Jesús, te damos la honra y la gloria que solamente tú mereces. Recíbela. Nuestros corazones agradecidos. Gracias, gracias porque tú, siendo el Hijo de Dios, no te aferraste a quedarte en el cielo, sino que te despojaste y viniste por cada uno de nosotros, y en ti tenemos salvación. Gracias, gracias. Recibe la honra y la gloria. Y Padre, que ahora, al ir a tu palabra, Señor, que tú nos hables, necesitamos de ti, necesitamos de tu Espíritu, Señor. Y Señor, yo creo que cuando tú estás, tu palabra es una semilla, Señor, que se encontrará con un corazón que será una buena tierra para producir frutos para tu gloria, Señor, y para bendición de las personas. Gracias, confiamos en ti, en el nombre de Jesús. Amén, Señor. Amén, amén. Bien, gloria a Dios. Puede tomar asiento. Y quiero compartir algo. Mire, sabe que estaba preparando una palabra hasta el día jueves, y el jueves a la madrugada me levanté a orar y el Señor me puso otra cosa en el corazón, así que lo cambié, y sin darme cuenta, cuando me quise acordar, estaba un poco metiéndome en la palabra que dio Pablito el último domingo. ¿Cuántos se acuerdan de lo que habló Pablo? De que era de la restauración, de la restauración. Y vi que era el mismo mensaje, y digo, bueno, que sé que el Señor lo preparó. Yo le puse de título Cambiar para reparar. ¿Saben que restauración significa reparación o arreglo de los desperfectos? Eso quiere decir restauración, reparación o arreglo de los desperfectos. Y otra cosa que quiere decir es modificación de una cosa para ponerla en el estado o estima que perdió y antes tenía. O sea, repararlo para que pueda esos desperfectos puedan ser arreglados y funcionar bien, y también tener valoración. O sea, para que algo sea útil, cumpla la función, él siempre debe estar bien mantenido, reparado, debe realizarse siempre una reparación a tiempo. Esto estamos hablando de cualquier artefacto, ¿no? Yo me acuerdo, bueno, a mí siempre me gustó tener las motos guadañas, y saben que las motos guadañas es difícil que siempre te anden bien. Y bueno, me acuerdo que un mecánico de acá que me la hacía los servicios me dice, mira, ¿vos querés que te anden bien? Dice, y que no renegar. Dice, antes que empiece la temporada, traela con tiempo en invierno, yo te le hago una buena servi, le cambio todo, y después no vas a renegar. Y tenía razón, qué importante es mantener algo bien reparado. Ahora, cuando algo no funciona, cuando algo no está sin reparar, empieza a andar mal, no cumple la función, empezamos a renegar. Y esa madrugada, cuando estaba allí en casa, sabe que si usted va en casa, atrás de mi casa, si entra por atrás, muchos entran, no sé si lo han prestado atención, hay una guitarra colgada. Una guitarra que está hecha una repisa. ¿Sabe que? Porque me parece que Nico la hizo. Le sacó el frente, le puso unas estanterías, quedó colgada ahí, pero ya no sirve como guitarra. Y la guitarra de Patricia. ¿Y sabe la historia que tiene esa guitarra? Yo creo que ella la tiene de antes de ponerse novio conmigo, sí, la tiene de antes, los estudios, los momentos de jóvenes que pasó esa guitarra, los momentos de campamento, los momentos de reuniones que tiene esa guitarra. Pero un día, no sé por qué, no se reparó más y quedó ahí. Cuando algo no se repara, queda al margen, no cumple más la función, aunque haya servido por mucho tiempo. Y esa madrugada yo me vino la imagen, la tengo la guitarra, ahí está. Es más, este título le iba a poner la guitarra de Patricia. Pero no, digo, no van a entender nada. Pero cuánta historia tiene esa guitarra. Yo me acuerdo de hasta cuando yo era de novio, la tenían arriba de ahí, en unos sillones que tenían en la casa de ellos. Pero qué tremendo cuando algo no se repara. Algo que cumplió tanta función, y a veces los golpes, el uso, el desgaste, tantas cosas hacen que uno quede, que ese artefacto quede ahí a un lado.
Pero quiero que llevemos esto, que esto nos puede pasar con nuestra vida. Nosotros también necesitamos restauración. Nosotros constantemente necesitamos ser restaurados por dentro, como se restaura un artefacto. ¿Para qué? Para no perder la valoración, para funcionar bien, para que cada día que vivamos por este en este mundo cumplamos la función que Dios tiene para nosotros. ¿Cuántos decimos amén? ¿Cómo se estropean las cosas? Por el descuido, por el mal uso, un golpe, por la exigencia. Y también cuando se desvaloriza, no se le da importancia. De la misma manera que algo deja de funcionar, porque en casa con un artefacto hacemos así, un golpe, cuántas veces, o un mal uso, o muchas veces la exigencia, de la misma manera, muchas veces nosotros por dentro sufrimos lo mismo. Cuántas cosas pueden pasar que lastiman nuestro interior. De la misma forma que sucede con un artefacto, sucede con nosotros las personas. Muchas veces necesitamos ser arreglados, restaurados por dentro. Acuérdense que restaurar quiere decir arreglar. Solo Dios tiene el poder para hacerlo. Y si se hace en este lugar y algo que no funciona bien, solo Dios lo puede hacer. El hombre puede restaurar lo que el hombre creó. El hombre creó una licuadora, una guitarra, un artefacto. Y lo puede reparar el hombre, pero solo Dios puede reparar a las personas, amén. Y Él es aquel que está en este lugar y puede reparar cada una de nuestras vidas. Y el Evangelio, la palabra de Dios, la iglesia, es un lugar de restauración donde venimos a arreglarnos por dentro. ¿Cuánto decimos amén a esto? Dios, escuche esto, Dios restaura personas. Dios no restaura matrimonios, Dios no restaura familias, Dios no restaura ministerios, Dios no restaura relaciones, ni restaura economías. Dios restaura personas, y cuando las personas son restauradas, entonces sí se puede restaurar un matrimonio, una familia. Me vino muy fuerte esto, porque a veces decimos, Señor, yo quiero que restaure mi matrimonio. ¿Estás dispuesto a restaurarte vos? ¿Estás dispuesto a cambiar vos? ¿Estás dispuesto a que Dios te arregle lo que está funcionando mal? Porque Dios no arregla matrimonios. Lo termina arreglando las personas restauradas. Lo mismo con la familia, lo mismo con las relaciones, con las amistades, con los ministerios. Es Dios el que va restaurando. Voy rápido, tengo muchas cosas anotadas, pero dice en Hechos 3, 19 al 21, se los menciono más, dice, hasta los tiempos de la restauración de todas las cosas. La Biblia dice que cuando Cristo venga, va a restaurar todas las cosas. El mundo, la creación, la ecología, todo va a ser restaurado por Dios. Pero en este tiempo, Dios no restaura eso, Dios está restaurando, ¿qué? Personas. Y tenemos que tener esa intención de entender que necesitamos ser restaurados por Dios por dentro. ¿Cuántos decimos amén? ¿Qué es lo que estropea a una persona y necesita ser arreglado? ¿Qué es lo que nos estropea? Un síntoma que necesitamos restauración, que nos hace ver que necesitamos restauración, es cuando perdemos la valoración de nosotros mismos. ¿Cuánto alguna vez hemos perdido la valoración de nosotros mismos? A mí me pasó un montón de veces. Mire, cuando hay una sensación de que mi vida no vale, de que perdemos valor, es porque algo está funcionando mal. Creemos que ya nada podremos lograr, que no soy importante para nadie, aún ni siquiera sé si soy importante para Dios, que los demás son mejores que yo, que no tiene importancia lo que hago. ¿Le ha pasado alguna vez? Mire, si le ha pasado alguna vez, esto es una mentira. Lo que tenemos que saber es que algo está funcionando mal dentro nuestro y Dios lo puede restaurar. ¿Se acuerda Elías? Elías fue un hombre que Dios lo usó, un profeta de Dios tremendo. Había desafiado a los Baales, había hecho que Dios haga descender fuego del cielo. Y bueno, y todo lo que él hizo ganando y haciendo que el nombre de Dios sea glorificado. Sin embargo, cuando una mujer Jezabel lo acusó y le dijo, te va a pasar esto y te va a pasar lo otro, dijo así, Primera Reyes 19:4, y él se fue por el desierto un día de camino y vino y se sentó debajo de un enebro y deseando morir se dijo, basta ya, oh Jehová, era Elías, el gran profeta,
Basta ya, oh Jehová, quítame la vida, pues no soy mejor que mis padres. Una acusación, una palabra en su contra le hizo perder su valoración de sí mismo. Y quizás te puede haber pasado. ¿Cuántas veces algo que alguien dijo algo mal de vos, alguien que te acusó, alguien que te maldijo por algo y enseguida te agarró temor? Y eso fue lo que le pasó a Elías. Y Elías tenía un gran valor para Dios, pero él necesitaba restauración en su corazón. Muchas veces las personas necesitamos restauración, ser reparados, arreglados por dentro. Todos necesitamos restauración. Y nuevamente digo, el hombre puede restaurar lo que el hombre creó, pero solo Dios puede restaurar nuestro corazón. Amén. Y si hoy estás creyendo en Dios, una de las cosas más lindas que hace Dios con cada persona es restaurando. Voy a leer un pasaje en Jeremías capítulo 15, versículo 15, y vamos a tomar el ejemplo de Jeremías. Jeremías fue un hombre que necesitaba restauración y fue restaurado por Dios. Dice así Jeremías 15:15. Y me gusta este título. Sabe que si usted busca su Biblia, el título dice Jehová reanima a Jeremías. Qué lindo es saber y qué bueno es saber que Dios, a pesar que nosotros estemos estropeados y rotos por dentro, no funcionando, Él se acerca no para decirte qué estás haciendo, sos un desastre, sino que se acerca ¿para qué? Para reanimarte. Y en esta noche Dios quiere reanimarte. Aunque muchas veces nos diga cosas fuertes, pero es para levantarnos, porque Él es un Padre que cree en nosotros. Amén. Dice, tú lo sabes, oh Jehová, acuérdate de mí y visítame y véngame de mis enemigos. No me reproches en la prolongación de tu enojo. Sabes que por amor de ti sufro afrenta. Fueron halladas tus palabras y yo las comí, y tu palabra me fue por gozo y por alegría de mi corazón, porque tu nombre se invocó sobre mí, oh Jehová de los ejércitos. No me senté en compañía de burladores, ni me engreí a causa de tu profecía, me senté solo, porque me llenaste de indignación. ¿Por qué fue perpetuo mi dolor y mi herida desahuciada no admitió curación? ¿Serás para mí como cosa ilusoria, como aguas que no son estables? ¿Qué les parece, Jeremías? ¿Cómo estaba? Era el gran profeta, pero algo se había roto dentro de él. Dice el 19, por tanto, así dice Jehová, si te convirtieres, en la nueva versión internacional dice, si te arrepientes, yo te restauraré, y delante de mí estarás, y si entresacares lo precioso de lo vil, serás como mi boca, conviertas en ellos a ti, y tú no te conviertas a ellos. Y te pondré en este pueblo por muro fortificado de bronce, y pelearán contra ti, pero no te vencerán, porque yo estoy contigo para guardarte y para defenderte, dice Jehová, y te libraré de la mano de los malos y te redimiré de las manos de los fuertes. ¡Qué tremenda palabra! Me encanta. A mí ha ministrado mi vida muchas veces este pasaje, porque me identifico con Jeremías, pero luego me agarro de ese Dios que quiere levantarme, y ese es el Dios que está aquí. Nos identificamos en la flaqueza, en aquello que está roto por dentro, pero también nos identificamos en un Dios que viene a reanimarnos y a decirte, hay cosas para hacer que podés salir de esa situación. Y es hermoso, Jeremías, un profeta de Dios, elegido por Dios, respaldado por Dios, usado por Dios, pero necesitando una restauración. Necesitaba un arreglo por dentro. Y si en esta noche, mire, si Jeremías, que era el gran profeta de Dios, elegido desde el vientre de la madre, dice la palabra, yo te elegí, te di por profeta, si él necesitaba restauración, ¿cuánto más nosotros? Así que si tenés 20 años en el Evangelio, 30, 40, no pienses que no necesitamos restauración. Necesitamos restauración. Constantemente necesitamos restauración. Jeremías necesitaba restauración, pero ¿sabe lo bueno? Él no lo sabía. Y quiero decirte algo fuerte. Muchas veces necesitamos restauración y no lo sabemos. Tenemos un montón de argumentos. Si nos habla, vamos a tener un montón de argumentos delante de Dios, delante de la gente, y no nos damos cuenta. El profeta,
Era profeta y él no se daba cuenta que él necesitaba una conversión por dentro. Dios le dice, Jeremías necesita restauración. ¿Qué te parece si vas con todos tus rollos a Dios, con todos tus problemas, con todos tus asuntos y en vez de decirte, oh, Jeremías, o decir, bueno, hijo mío, mira, bueno, tenés razón. Dios te dice, mira, ¿sabes lo que necesitas? Arrepentirte. Necesitas cambiar. Dios, Jeremías necesitaba restauración. Cuando algo necesita restauración y no es restaurado, las cosas, ¿saben qué pasa? Empeoran. ¿Alguna vez tuvo un artefacto que lo ató con alambre y no lo reparó? Bueno, total anda. Y después te termina rompiendo otra cosa. Porque quiero que tome en serio en esta noche esto. Ninguna persona que no es restaurada por dentro va a poder ser útil. Ninguna persona que no se deja restaurar por Dios va a ser alguien que va a funcionar bien. Se rompe una cosa y lo espera y bueno. No, después si no lo restaura Dios, se termina rompiendo otra y se rompe todo y se rompe hasta la familia se puede romper. Pero vamos a hablar que hay un Dios que está con nosotros y nos levanta. Y que está en esta noche para levantarte. No importa, quizás has pasado cosas tremendas, cosas que decís, esto me golpeó. Mi vida fue usada mal. Quizás lo que hizo otro me golpeó. Quizás el cansancio, hay cosas que la usamos de más, ¿vio? Y a veces nos hemos forzado tanto en la vida que algo se rompe, necesita ser reparado por Dios. Y qué bueno es entender que Dios es un Dios de reparación y de restauración. Dios le habla a Jeremías de una restauración personal. Dice, yo te restauraré. El ser humano es capaz de restaurar cualquier artefacto, pero es incapaz de restaurar una persona. Solo Dios puede restaurar y Él quiere restaurarte. Porque somos muy Jeremías para esto. Yo creo que hay muchos Jeremías acá y Jeremías. Somos muchos. Que tenemos miles de argumentos. Pero muchas veces no nos planteamos que por dentro Dios necesita hacer una obra para que todo cambie y nuestras vidas sean productivas. Jeremías, un hombre de Dios pero destruido por dentro, a pesar de ser un profeta, nuestras palabras muestran cómo estamos en nuestro interior. Sus palabras los demostraban. Él decía un montón de cosas, estoy dolido porque fue perpetuo mi dolor, mi herida desahuciada no admitió curación, serás para mí como cosa ilusoria, o sea, como cosas que no existen, como aguas que no son estables. Estaba dolido por dentro, estaba desahuciado, había perdido toda esperanza. Jeremías se preguntaba por qué. Él no lo sabía, no se daba cuenta. Muchas veces nos pasa, Jeremías fue sincero y derramó su corazón delante de Dios. Una de las cosas importantes, escuche, para poder restaurar nuestras vidas, para poder cambiar desde adentro, es ser sinceros con Dios. Mire, qué bueno es cuando nosotros podemos admitir lo que nos pasa. Yo soy una persona que quizás no le ando contando a todo el mundo, pero ¿sabe cuántas veces voy delante de Dios y derramo mi corazón? Y digo, esto me dolió, esto me ofendió, Señor, ¿qué pasa con esto? Y pareciera que, pero qué lindo es contárselo a Dios. La iglesia no es un lugar donde venimos con caras bonitas y a aparentar que está todo bien. Es el peor enemigo de tu vida esto, aparentar que todo está bien. Y cuando hay algo que no funciona dentro tuyo, es lo peor que te puede pasar, porque eso sabe qué es. Muy bien, ¿qué? Todos terminan, ¿qué? El orgullo. No, ¿qué voy a mostrar? Y a veces es necesario decirle, sí, Señor, estoy dolido, no entiendo esto, no entiendo por qué. Y Jeremías dio el primer paso, fue y derramó su corazón. Si en esta noche estás acá y algo está mal dentro tuyo, qué bueno es poder ser sincero como Jeremías. Jeremías no necesitaba más trabajo, ni ampliar su ministerio, ni ser usado más por Dios, ni una nueva profecía para dar. Jeremías necesitaba restauración por dentro, reparación por dentro. La prioridad de Dios no es nuestro servicio para Él. El primer lugar es que estemos sanos por dentro. Por eso nosotros nos ocupamos tanto de esto.
Por eso nos ocupamos en la iglesia. Dios nos ha puesto esta visión de que una persona que no está sana por dentro, que no está bien arreglada por dentro, es imposible que pueda servir a Dios. Porque muchas veces lo va a intentar hacer, pero no lo va a poder hacer. Dios podía restaurar a Jeremías, pero dependía de él. Diga conmigo, Dios me puede restaurar, pero depende de mí. Ah, ponete la mochila. Ponete la mochila. No es Dios me restaura y Él hace todo. No, había una dependencia de la persona. Dios le dice, si te convirtieres, yo te restauraré. No dice, bueno, yo ahora te toco. A ver, orá por Dios, está ahí. El mismo Dios te pone la mano, listo. No, dice, si te convirtieres, yo te restauraré. La Nueva Versión Internacional dice, si te arrepientes, si estás dispuesto a cambiar, si estás dispuesto a cambiar, yo te restauro. El hombre cambia, Dios restaura. El hombre decide restaurar, cambiar. Dios es el que puede restaurar. ¿Cuántos decimos amén a esto? Entonces, él tenía que convertirse, tenía que arrepentirse. ¿Sabe que la palabra arrepentimiento, arrepentirse en el Antiguo Testamento quiere decir volverse? Mire, voy para acá, le meto con esto y me doy cuenta que estoy mal, que no sale. Es cambiar de actitud y poder volverse en sentido contrario. Y también en el Nuevo Testamento el arrepentimiento quiere decir un cambio interno. Quiero decirte algo, Dios no puede cambiar a nadie que no esté dispuesto a tomar cambios en su vida. Amén. Dios puede animarte, levantarte. Pero como un padre que sabe cómo son sus hijos, no puede estar alimentando sus cosas que no están bien dentro. Tiene que confrontarse con un cambio. Pero qué bueno, porque la confrontación con ese cambio está a la mano de Dios para restaurar. ¿Cuántos decimos amén? El problema de Jeremías estaba dentro de él mismo, pero no se daba cuenta. Ahora sí, Dios está para reanimarlo. Y quiero que tomes con onda. Decirle al que está al lado, tomalo con onda esto, no viene con onda, porque el tema que Dios quiere reanimarlo, pero no podía mentirle. Dios es bueno, pero no miente. Dice, hay cosas que las tenés que cambiar, hay cosas que así no te van a funcionar, hay cosas que no son así. Si no lo aceptás, no puedo restaurarte. Escuche, no se lo está diciendo un cristianito nuevo, a un hermanito nuevo que no entiende. Se lo está diciendo a Jeremías. Entonces, si Dios se lo está diciendo a Jeremías, se lo puede decir a cualquiera. Cualquiera. No creas que los años en el Señor te hacen una persona restaurada. Cosas que Jeremías tenía en su interior y que evidenciaba que necesitaba restauración, un arreglo por dentro, era volver a su valor. Jeremías se veía a sí mismo sin errores, que todo lo estaba haciendo bien. ¿Alguno se identifica con esto? No me senté en compañía de burladores, ni me engreí a causa de tu profecía. Me senté solo porque me llenaste de indignación. Señor, fíjate, estoy haciendo todo bien. Jeremías se veía a sí mismo bien. No me junto con la gente mala, no soy orgulloso, soy humilde, y porque soy tan bueno, me quedo solo. Porque él dice, me senté solo, fui tan bueno que me senté solo. Hay personas que están solas, pero no porque son buenas, sino porque se creen buenos. Y la persona que se cree bueno, las demás se dan cuenta. Una cosa es ser bueno, otra cosa es creerse bueno. Y Jeremías le pasaba esto, nos puede pasar a cualquiera. Él dice, soy tan santo, pero al final me siento solo. Jeremías se veía mejor que los demás. Creía que el problema estaba en los demás. Esto era una evidencia que había perdido una genuina comunión con Dios. Mire, a mí me pasa. Cuando más meto en la presencia de Dios, cuando más busco del Señor y cuando siento esos momentos cercanos a Dios, es cuando más indigno me siento, cuando más pecador me siento. Cuando más digo, Señor, qué lejos estoy de ser el Samuel que vos querés que sea. Pero cuando hay un alejamiento de Dios,
No hay un parámetro, entonces creemos que somos buenos. Y eso le estaba pasando a Jeremías, porque su interior no estaba bien. Pensaba que viendo mal a sus enemigos se sentiría bien. Dice, véngame de mis enemigos. Toma venganza. ¿Alguna vez pensó, este que me la hizo, al que las pague? ¿Le pasó esto alguna vez? Ya la va a pagar. En el nombre de Jesús. Y no nos damos cuenta que eso, alguien que está esperando que el otro le vaya mal, para satisfacer su rotura de dentro, es porque realmente pasa eso, está roto por dentro. Y Dios quiere restaurarlo. Escuche, dice la palabra en Romanos 12, 17 y 18, no paguéis a nadie mal por mal, procurad lo bueno delante de todos los hombres. Si es posible, en cuanto dependa de vosotros, estás en paz. ¿Con quiénes? Con los que están bien con vos, con los que hablan bien de vos, con los que hicieron todo bueno. No, está bien con todos los hombres. La paz no está en no tener enemigos, sino en la actitud hacia nuestros enemigos. Escuche esto. La paz no está en no tener enemigos. ¿Cuántos hemos tenido enemigos? Tenemos enemigos. Hay gente que no nos quiere. A mí hay gente que no me quiere. Gente que me pinta una sonrisa y no me quiere. Pero lo importante no es eso. Lo importante es cómo esté mi corazón. Dice Proverbios 16:7, cuando los caminos del hombre son agradables a Jehová, aún a sus enemigos hacen estar en paz con él. Entonces no piense que, y pero Jeremías, pero tengo tantos que están en contra, no me escuchan cuando yo predico, agarran para cualquier lado, el Señor vengame de esos enemigos que quieren mi mal. Él tenía que cambiar. Porque es cierto, a veces hay personas que no quieren el bien, pero lo importante es que en mi corazón yo tengo la actitud correcta. Amén. Quizás hay alguien que tengas que perdonar. Para que tu corazón se arregle, funciona mal. Cuando te acordás de esto, late fuerte, se te levanta la presión, no dormí. Hay algo que funciona mal. Y a veces es tan sencillo como decir, como tú me perdonaste, Señor, yo perdono. Bendecí al que te ha maldecido. Aquel que habló mal, Jesús dijo, fue un paso más. Jesús dijo, bendecí al que te maldice. Y a veces pensamos, no, pero eso es liberador. Y él no se daba cuenta. Otro punto, no estaba dispuesto a aceptar una corrección de Dios. A veces decimos, sí, sí, pero a veces no estamos dispuestos a aceptar que Dios nos corrija. Le pasó al profeta, no me reproches en la prolongación de tu enojo. ¿Cómo le va a decir a Dios? No me digas nada. No me reproches en la prolongación de tu enojo. Sabes que por amor a ti sufro afrenta. Señor, no me digas nada porque yo estoy sufriendo por vos. Estoy haciendo las cosas tan bien y tan apegada a ti que estoy sufriendo, así que no me digas nada. Solamente el Espíritu Santo puede revelarnos si alguno de nosotros nos identificamos con esto. Yo sé que no lo voy a convencer a nadie, pero que el Espíritu Santo puede hablarte en esta noche. A veces no aceptamos la corrección de Dios, y mientras no aceptamos la corrección de Dios, todo funciona mal. No me digas de nada para corregirme. Yo te amo y sufro por vos. Ese ponía en víctima. Nunca debemos sentirnos víctimas de ninguna situación, ni pensar que Dios es el que nos está haciendo sufrir. Escuche, cuando hacemos esto, estamos diciendo que los que están en contra nuestros son más fuertes que nuestro Dios. Yo jamás, algo que yo trato de mantener también, cuando una persona no, o quizá me pueda hacer la contra, yo nunca voy a decir que soy una víctima de esa persona o que esa persona tiene culpa de algo en mí, porque si no estaría diciendo, esa persona tiene más poder que el Dios que me está cuidando. Yo a veces lo bendigo en el nombre de Jesús. Señor, acomoda todas las cosas, dejo y sé que mi Dios es más fuerte que cualquiera que se pueda levantar en contra nuestro. ¿Cuántos decimos amén? Bueno, Jeremías no era un cristiano nuevito y le pasaba todas estas cosas. Jeremías creía que conocía lo suficiente. Yo ya sé, conozco la palabra y estudio
y me alegro, no tengo que aprender nada. Dice el versículo 16, fueron halladas tus palabras y yo me las comí, y tu palabra me fue por gozo y alegría de mi corazón, porque tu nombre se invocó sobre mí, oh Jehová de los ejércitos. A veces, cuando estamos mucho tiempo en el Señor, hoy va bastante fuertecito para los que tenemos tiempo en el Señor, creemos que porque conocemos la palabra, no tenemos más nada que Dios nos diga. Escuche, Jeremías tenía la palabra en su boca, pero no la tenía en su corazón. Nos suele pasar a los cristianos viejos. Hebreos 4:12, no a los viejos cristianos, los cristianos viejos no interpreten más que somos los más viejos, sino a los que tenemos mucho tiempo en el Señor. Dice Hebreos 4:12, pues la palabra de Dios es viva y poderosa. Nueva traducción viviente, yo puse. Pues la palabra es viva y poderosa. Es más cortante que cualquier espada de dos filos. Penetra entre el alma y el espíritu, entre las articulaciones y la médula del hueso. Deja al descubierto nuestros pensamientos, deseos y deseos más íntimos.

cuando Dios, escuche, cuando Dios empieza a desaprobar a una persona, le deja de hablar. ¿Se acuerda Elías? No es que de entrada te empieza a dejar de hablar, sino que cuando te habla, te advierte y uno no presta atención, Dios deja de hablar. Elí dice que ya la palabra de Dios escaseaba porque él no había hecho lo correcto con sus hijos. Entonces, qué bueno es que así tengas, seas nuevito acá o tengas 40 años en el Señor o más, nunca dejes de percibir a una palabra de Dios viva que te hable. Jeremías creía que él ya lo sabía todo, pero eso es una evidencia de que en su corazón había cosas que debía arreglar. Otro punto es Jeremías dejó de experimentar a Dios en él, a pesar de que Dios no lo había abandonado. Dice, ¿por qué fue perpetuo mi dolor y mi herida desahuciada no admitió curación? ¿Serás para mí como cosa ilusoria, como aguas que no son estables? Ilusoria quiere decir que no es real, que no existe. Ya había dejado de sentir la presencia de Dios. ¿Por qué? A pesar de yo ser tan bueno y estoy mal, siendo que no me ayudas como tendrías que ayudarme. Había perdido la experiencia de la relación con Dios. Por eso sus heridas no curaban. Qué tremendo, ¿no? A lo que podemos llegar aún conociendo de Dios. Bueno, pero en esta noche no vengo a enfatizar el problema, sino que la solución está en un Dios que siempre va a venir a restaurarnos. Siempre va a venir a levantarnos. Siempre va a venir a hablar a nuestro corazón. ¿Para qué? ¿Por qué necesita que seamos restaurados? Para que estemos bien y para que las dificultades de esta vida las afrontemos con Él. Que estemos sanos, que estemos literalmente aptos para el trabajo que Él quiere. Hay muchas cosas que tu vida va a lograr, que vos, varón y mujer de Dios, vas a lograr, pero con mal funcionamiento no se puede. Necesitamos imperiosamente que Dios restaure todo nuestro interior para que podamos estar a la altura de lo que Él nos llamó. Jeremías se había hecho igual a los que él tenía que predicar y convertir y no se daba cuenta.

yo quiero restaurarte, pero veo que te estás poniendo más como lo que ellos te hacen y tu visión es distinta. Hay una frase que la saqué de internet que dice así: porque me hicieron sufrir, aprendí cómo hacer sufrir a los demás. Hay cada cosa en internet. Pero así es el corazón humano sin Dios. Me hicieron sufrir, yo voy a hacer sufrir. Pero en Dios es totalmente diferente. ¿Cuántas veces terminamos repitiendo a veces lo que aquellos que hicieron mal en nosotros lo terminamos haciendo nosotros? El que está en Cristo es una nueva criatura. Las cosas viejas pasaron y todas son hechas nuevas. ¿Cuántos estamos en Cristo? El que está en Cristo, diga conmigo, que está en Cristo. O diga conmigo, estoy en Cristo. Las cosas viejas pasaron y todas son hechas nuevas. Jeremías empezó a retroceder. Algo no funcionaba. Dios le dice a Jeremías que si quería ser restaurado tendría que convertirse, arrepentirse, aceptar que necesitaba cambiar. Necesitaba trabajar en sí mismo. Muchas veces nos gusta trabajar en las personas. ¿A cuánto le gusta? Yo me gusta ser líder de célula, me gusta esto, me gusta lo otro. Ahora cuando vuelve se le da un error, no, a mí no quiero trabajar. Queremos ver si puedo estar preparado para arreglarle la vida a otro. ¿Qué le puedo enseñar? Pero eso no es lo primordial. Lo primordial es poder dejar que Dios trabaje en mí. Mire, cuando Dios trabaja en una persona, puede ser líder de nada. No puede ser ningún cargo en la iglesia, pero tu vida arreglada por Dios va a ser de tremenda bendición para otros. ¿Cuántos dicen amén? A pesar de que Jeremías necesitaba restauración, Dios lo tenía, escuche esto. A pesar de que Jeremías necesitaba restauración, reparación por dentro, Dios lo tenía en mucha estima. Dice, y si entresacases lo precioso de lo vil, yo te restauraré. Quiero decirte algo. Quizás te mirás a vos mismo y quizás algunos no nos podemos ver los errores, algunos sí. Pero dentro de aquello tan que necesita tanta reparación, tanto arreglo, quiero decirte una cosa. Hay cosas preciosas dentro tuyo. Tenés cosas preciosas. No es que no tenemos cosas preciosas. Es que a veces se mezclan con lo vil. Y escúcheme, algo precioso mezclado con lo vil no sirve. Si yo tengo un vaso de agua pura, un vaso de agua pura, pero tan solo una gota del agua de la cuneta, ¿la tomaría usted? No. Y no es que no tiene, tiene gran porcentaje, pero eso que no se arregló termina afectando todo lo precioso que vos tenés. Y varón y mujer, jovencita, jovencita, tenés cosas preciosas que Dios te ha dado. Pero si no dejamos que Él trabaje dentro nuestro, en nosotros, por dentro, y nos arregle, eso bueno que tenemos pasa a ser nada. Por eso le dice Dios, le dice, si entresacares lo precioso de lo vil, escuche, Dios no entresaca lo precioso de lo vil, lo tengo que sacar yo. Es mi decisión, es mi decisión. Dios puede restaurarme, pero es una decisión. Dios le dice, si tienes cosas preciosas, muy buenas, pero mezcladas con cosas viles, cosas que no sirven, quiere decir cosas viles, cosas que no sirven. Cuando decimos, hay cosas que no sirven, yo las quiero sacar. Yo las quiero sacar. Y cuando te animes a sacar, mire, yo conozco personas hermosas, hermosas en el Señor. Yo agradezco por Betania. Hay cada persona que realmente Betania a mí me ministra en el Espíritu. Porque conozco personas hermosas que cuando antes no tenían a Cristo, eran esas cosas hermosas estaban, pero estaban mezcladas con lo feo. Y hoy se han puesto en las manos del Señor y Dios la empezó a limpiar y se pone y Dios la empezó a reparar. Y hoy ya eso no está. Y lo bueno que tienen resalta. Así es la vida. Todos tenemos cosas hermosas, pero a veces eso sin arreglar estropea lo hermoso que tenemos de Dios. Qué lindo es cuando dejamos que Dios lo pueda trabajar. Y en esta noche yo no quiero darte una enseñanza, pero sí, qué lindo mensaje. Quiero que lo tomes, porque hay un potencial en tu vida para lograr cosas extraordinarias. Pero a veces hay cositas que pueden estropearla. La restauración de Jeremías vendría cuando aceptara

había cosas dentro de él que necesitaban sacar. ¿Cuántos podemos reconocer esto? Una de las cosas más difíciles es ver nuestros propios errores. Dice el Salmo 19, 12 al 13, ¿quién podrá entender sus propios errores? Líbrame de los que somos ocultos, dijo David. Preserva también a tu siervo de la soberbia, que no se enseñoree de mí. Entonces seré íntegro y estaré limpio de gran rebelión. Por eso David fue un hombre tan exitoso en la vida. No porque todo era bien o porque todo lo hacía bien. Es porque él entendía que encontrar aquellas cosas que tenía que cambiar era crucial para que lo que Dios había depositado un día en él brille. Y para que lo que Dios depositó en tu vida un día brille, vamos a tener que sacar lo que nos sirve. Examinarnos a nosotros mismos. ¿Cuánto decimos amén? Esto me da esperanza. Porque a veces pensamos, soy así. No es así. Es que hay cosas que hay que sacar. Dice, el Señor es excelso, pero toma en cuenta a los humildes y mira de lejos a los orgullosos. La humildad es reconocer nuestras propias debilidades. Esto nos acerca a Dios y nos permite que Él trabaje en nosotros. Solo cuando nos convertimos somos restaurados. Por tanto, así dice, si te convirtieres, si te arrepientes, yo te restauraré. Yo creo en esta noche porque le creo al Señor, la palabra de Él no va a volver vacía, que en esta noche comienzas una restauración en algo para brillar más, para ser más el hombre y la mujer que Dios diseñó. Dios te diseñó para ser un hombre y una mujer victoriosa. No que no vas a tener problemas, no que no vas a tener enemigos, porque ojo, Jeremías tenía muchas razones en cosas que le pasaba, ¿eh? Y a veces si me pones a plantear todo lo que te pasa, quizás tengas razón. Pero lo que no tenemos razón es de guardar cosas malas en nuestro corazón. Y que en esta noche puedas tomarlo, porque yo creo en el nombre de Jesús y en el poder del Espíritu para transformar a todo aquel que se humilla. Cuando somos restaurados, entonces puedo restaurar todo lo demás: matrimonio, familia, relaciones, aún nuestro cuerpo, ministerio. Hay cuerpos que se enferman porque tienen cosas funcionando mal por dentro. Muchas veces es así. La conversión produce restauración de Dios. Ya estoy entrando en la parte final. Escuche, la conversión, el arrepentimiento produce restauración de Dios. En primer lugar, dice, Dios le dice, si te convirtieres yo te restauraré y delante de mí estarás. En primer lugar, experimentar la presencia de Dios. Y dice la versión, podrás servirme, podrás continuar sirviéndome. El servicio a Dios requiere una constante restauración. Lo primero, escuche, que se restaura cuando y se arregla dentro nuestro, cuando yo voy a Él y dejo que Él empiece a cambiarme y digo, Señor, sí, yo necesito cambiar esto, es que empiezo a tener una restauración de la presencia de Dios, que es lo más grande. Segundo, cuando nos convertimos, cambia nuestra forma de hablar. Dice, Dios le dice, si te conviertes serás como mi boca. Qué lindo ser alguien que la boca de uno produce bendición y produce vida. Dice Proverbios 18, 21, la muerte y la vida están en el poder ¿de qué? ¿De la billetera? No, de la lengua. Y el que la ama comerá de su fruto. Cuán importante es tener en nuestra boca la palabra de Dios. Y quiero decirte algo, tener la palabra de Dios no es andar diciéndole versículos a las personas. Muchas veces es hablar en paz, es hablar en confianza, es hablar en sinceridad. Nunca le diga versículos. La gente no quiere saber lo que dice la Biblia. La gente sabe que quiere saber que lo que dice la Biblia te cambió a vos. Si vos me vas a hablar de algo que dice la Biblia y no te cambió vos, ¿para qué me vas a hablar de eso? Entonces no es andar diciendo ese versículo o cómo, por eso yo siempre digo que me lo interprete bien, cómo predicar de Cristo. Y te internet, y ya te pones y te enganchas, voy a aprender a predicar a Cristo. Vas a aprender de la boca para afuera. El único que te da una palabra es Dios cuando te restaura. Y yo gracias a Dios porque en la iglesia de Betania no hay tantos conocedores de la Biblia. Un erudito de la Biblia. Pero hay gente que lo que sabe lo practica. Y eso bendice. Y eso atrae a los demás. Y Jeremías no lo vivía. Era un profeta, tenía palabra de Dios. Bendice hasta el día de hoy las palabras, pero él se había roto por dentro y había dejado de tener esa boca. Su boca pronunciaba, me abandonaste, mis enemigos están contra mí. Todo,